0: es momento en a estas alturas de programa de poner encima de la mesa un par de nombres que nos iban acompañando desde hace mucho tiempo aquí por Borbor. Uno de ellos, este que estáis escuchando, Parra for Cuba.
1: Sí, llevamos tiempo sin poner por aquí cosas de este artista.
0: Sí, y estuvimos tiempo enganchados con la música de Parra for Cuba. Publicó hace bien poquito, en mediados de este mes de mayo, nuevo trabajo titulado Nacar. Este era uno de los ejemplos de lo que os podéis encontrar dentro, también con un montón de colaboraciones. De hecho, un disco que cambia mucho según la colaboración que tiene. Y este otro, Italtec.
1: Uf, siempre es buena noticia escuchar a Italtec. Esto sale por Planet Moon. Siempre, yo creo que en los últimos programas siempre estamos hablando de Mike Paradinas o de su sello.
0: Sí,
1: por lo que sea. Pues no, un nuevo trabajo para Italtec, Mind Abandon, es como se llama, según pone la nota de prensa. Cambia un poco, deja un poco de lado el sonido más cinematográfico con el que estaba trabajando y cambia un poco el concepto en cuanto a que se aleja del ordenador para producir la música y dejarse llevar. Inspirado sobre todo por cosas más industriales o como el post-rock, que no es como el showbiz o post-rock, aparte de las cosas industriales, pues sale este trabajo que la verdad que mola mucho. 10 tracks, esto es A Hidden Path y bueno, pues eso, Italtec.

0: impresionante este A Hidden Path, el segundo de los 10 cortes, como comentábamos, de Mind Abandon, nuevo trabajo de Italtech.
1: La verdad es que tiene esa tensión, ¿no? Te va teniendo como tensión durante el transcurso del track. Una pasada.
0: Sí, además esa tensión con un pulso más bien lento, ¿no? Que es sí. lo que
1: encima eso, pesado y lento.
0: No nos gusta nada eso de pesado y lento, ¿no? Lo hemos repetido veces. Bueno, esto que ya estáis escuchando lo firma Ruwan.
1: Sí, estaba pensando ya ahora lo de pesado y lento. Es que igual nos gusta que nos pasen por encima las ondas graves, las ondas más bajas, en plan como una apisonadora, más o menos.
0: Sí, sí, sí, no tengas ninguna duda.
1: Bueno, pues Rowan firma este EP Fluids, que es como se llama, sonido entre el bass, los breaks y el EDM. Son 5 tracks. Exploración entre música de club y otras cosas. Esto es el tercero de ellos. LIDKK, todo mayúsculas, así que como está, lo hemos dicho.

0: bueno, todo un ejercicio de estilo por parte de Ruwan. Justo al principio comentabas que nos gusta que a veces que nos pasen por encima con una apisonadora. Justo al principio del corte no era tan así, pero bueno, ya habéis visto cómo termina, ¿no? Con la apisonadora y nosotros debajo, hechos como una pegatina.
1: Nos gusta eso, sí. Bueno, muy rápido, porque este track dura poquito. Con esto cerramos la parte de novedades. Todo firma Baby Pantera, un productor del trap. Ha producido a gente como John Beef, Kai Kane, etc. O sea, uno de los productores potentes de la escena estatal. Pues bueno, acaba de publicar un trabajo llamado Desidia, que recupera esta melancolía por el trance. Uh-huh. Y suena a eso precisamente su trabajo. En él colabora Nick Leon en este track. Precisamente es el que colabora con Nick Leon, que también es otro de esos que nos gusta lo que hace. Positivo es como se llama, y bueno, pues suena eso. Trance

0: entramos en ese segundo bloque de programa y entramos en ese sonido del que no podríamos no salir nunca y quedarnos aquí en bucle, ¿no? Con este sonido. Ha llovido ya.
1: Pues sí que ha llovido. Y tanto que ha llovido que nos hacemos mayores nosotros y esto que está sonando sin ninguna duda, pero sigue sonando igual de bien que cuando salió. Resulta que la semana pasada nos dimos cuenta o nos enteramos que se cumplían 20 años del primer largo de Burial, de Burial, no sé cómo decirlo. Bueno, pues eso, 20 añazos de ese disco. Estamos hablando que han pasado 20 años del disco y 20 años por nosotros también.
0: Claro, que cumplimos los mismos años cada año, ¿no?
1: Sí, claro, sin duda. Y no es cuestión de que digamos algo así como que, bueno, es que lo descubrimos hace 5 años, tiene 20 años. Bueno, pues no, es que esto lo escuchamos cuando salió, en su momento, con lo que, pues eso, hemos ido creciendo con la evolución o con este sonido o con todo, no sé. Y algo que es muy guay es volver a recordar las sensaciones con las que cuando teníamos, no sé ni cuántos años, escuchamos esto y dijimos, ¿qué es esto? ¿Qué te transmite, ¿no? ¿Qué te transmitía? ¿Qué nos transmitió en aquel momento? Y que nos viene transmitiendo ahora. Y obviamente pues no podíamos dejar escapar la oportunidad de escuchar un ratito música de este disco, del homónimo. Bueno, estos dos forman parte del EP que se publicó el año antes, pero bueno, el resto será de este disco, del homónimo.
0: El primer corte era el South London Boroughs, esto se llama Night Train, Burial.

0: sigue sonando? Han pasado, en este caso, más de 20 años. Y cómo sigue sonando. Es maravilloso.
1: Sí, sí, sí. Sin duda, digo, unos discos, unos tracks que nos han ido acompañando durante todo este tiempo y que sigue siendo tan interesante como, o por lo menos para nosotros, quizás las nuevas generaciones no lo tienen igual, que igual somos mayores, pero bueno. Yo supongo que sí.
0: Escuchábamos, por cierto, la voz que escuchábamos era de Michael Jackson, que yo no había sido consciente hasta este momento de que era él. Había un momento que pues, este hombre suena parecido a... Y efectivamente, el sample de Michael Jackson. Y nada, nos ha costado 21 años, para mí por lo menos, darme cuenta.
1: Bueno, al final, yo creo, bueno, claro, es que esto no es ni la primera ni la última que sonará estos tracks, este artista. Pero bueno, la producción de Boreal siempre ha sido muy rudimentaria, por lo menos en este tiempo. Quizás ahora ha cambiado un poco la metodología de trabajo, pero bueno, era sampleo de cuestiones, de cosas de la continuidad, de contenido. Bueno, no voy a decir, lo he intentado, pero no. De lo cotidiano que nos acompaña, ya sea de videojuegos, el internet de aquellos momentos, el pop, Michael Jackson y otros artistas o artistas de pop. Nos encontramos en su producción, aparte, pues eso, sin utilizar grandes programas de edición o hardware.
0: No, utilizaba algún software gratuito, ¿no? No sé si era SoundForce o uno de estos, vamos.
1: Por eso, que no nada de grandes downs ni cosas de esas. Mm. Y bueno, pues el resultado pues es más, quizás es más de la emoción, ¿no? Que de la técnica. Y bueno, resulta muy, muy, muy, muy acertado. Sobre todo para lo que quiere transmitir, ¿no?
0: Sí, sí, es muy interesante porque al final son cosas, son elementos con los que fue componiendo, como decías, ¿no? Sobre todo estos primeros discos, son elementos a mano de cualquiera, quiero decir, ya no solo porque el software sea gratuito, sino porque es Michael Jackson, a quien conoce todo el mundo, canciones que puedes conocer, pero que las saca de contexto, las resignifica, las mete en otro sitio, pero al final son muchos de los elementos que suenan en sus cortes, son muy reconocidos por todo el mundo. De hecho, está como en la memoria, un poco en el imaginario auditivo, ¿no? De todo el mundo. Quizás eso es una de las marcas de la casa.
1: Sí, sin duda.
0: Esto se llama Distant Lights. Es maravilloso. Vamos a estar diciendo todo el rato lo maravilloso, lo bueno y tal que es, pero bueno, estamos viviendo el momento de recuperar 21 años atrás y recordar qué es lo que sentíamos, imaginábamos con el homónimo de Boreal.

0: Es impresionante cómo suena este Distant Lights.
1: Sí, otra de esas cosas realmente increíbles es lo que va a sonar ahora, que vamos a dejar que suene, porque tapar a Space Ape es muy difícil y no sería correcto con esa voz tan profunda que tenía, que en este trabajo también participaba.

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1: Bueno, ya habéis visto que no era una cuestión de gusto, ¿no? De querer o no querer hablar por encima de Space Ape. Es una cuestión de no se puede hablar por encima suya con esa voz, con esas graves, que hagas lo que hagas, te pasa por encima, ¿no? Como tanto nos gusta, que llevamos diciendo varias veces en el programa.
2: Sí, sin duda, sin duda. Y luego nos encontramos pequeñas joyas que te transmiten esa cierta melancolía. Al final, bueno, como esto que está sonando, ¿no? Nightbus. Al final, escuchar ese trabajo y el siguiente es escuchar el sonido de la noche, escuchar el tungsteno, escuchar esa soledad en una calle nocturna. Claro, esto al ritmo que suena, perfectamente puede ser sonido de después de una rave. Al final, también es un poco hacia dónde está llevando el sonido ahora Burial, esta evolución, este sonido más rave y tal. Pero esto es como un post-rave. Bueno, Future Garage es lo que te lleva, ¿no? Esa idea de el espacio que hay entre que termina la noche y va a empezar el nuevo día. Es ese espacio en el que, además, también tenemos que trasladarnos a Londres, frío, claro, humedad, lluvia. Y es que este sonido te lleva a eso, ¿no? O es lo que intenta transmitirte: soledad, oscuridad, esa luz amarilla, el tungsteno de la noche, la lluvia y esos recuerdos de lo que ha sido, pues,
1: que retumban.
2: Exactamente, esas voces que te parecen fantasmas son como retazos de lo que has vivido hace nada, hace unos momentos, y ya no se va a repetir. No sé, es un poco todo eso. Realmente es muy muy interesante y es bonito pensar en todo. Y bueno, y encima, bueno, si te pones a buscar trasfondo, pues tienes para rato.
1: Sí, había cosas como la lluvia que directamente se escuchaba, pero sí que todo lo demás lo llegas a sentir, y además de manera como muy, muy nítida, ¿no? O sea, a mí me lleva ahí, y yo creo que hace 20 años me llevaba también ahí, y yo he cambiado mucho, creo, igual no tanto, pero sí he cambiado mucho, ¿no? Y este Nightbus es como un ejemplo muy, muy perfecto de lo que estamos comentando.
2: Sí, sí, sí. Desde luego, bueno, pues también los tracks, ¿no? El tracklist también te lleva a eso, ¿no? A, pues, luces distantes. Es que estoy viendo la de You Heart Me, Broken Home, Prayer, que al final es esa melancolía, el Night Bus, el Night Train, que es del EP. No sé, te lleva pues eso, esa cierta melancolía de cosas pasadas. Y sí, yo no sé si. Es que no sé, yo si me pongo a pensar en cómo lo que sentí al principio cuando escuché esto, cuando no sé cuántos años teníamos 16, 17, 18 años, realmente. Era como, esto es algo nuevo que no había escuchado hasta ahora y me revienta la cabeza y no sé realmente qué es, no sé por qué me mola, pero me mola. Y luego pues ya tal, ¿no? Que decía aquel.
1: Sí, y sigo sin saberlo muy bien, porque no es muy bien qué ocurre, que tiene algo mágico, algo irrepetible.
2: Sí, sí, sin duda.
1: Para mí tiene ese punto que me parece como tan difícil, que es el ser capaz de coger y una sensación que mucha gente ha tenido, por otro lado, sintetizarla de una manera tan, tan limpia, tan fina, tan, tan experimental y para mí en algunos casos tan, tan nítida, también como decía antes, esa sensación, ser capaz de llevarla es impresionante, y además todo con elementos, que te digo, al servicio de todos, que no es por decir que tiene más mérito por el hecho de utilizar clubs, no, sino que al final es algo que estaba ahí, es como si algo que estaba ahí ha ido cogiéndolo y transformándolo en esta sensación que seguimos sintiendo cuando escuchamos cosas como esta.
2: Sin duda. sin duda.
1: Esto es Southern Comfort.

0: un ejemplo rápido, hemos escuchado hace poco a Michael Jackson cantando. En estos pocos cortes ha habido algún sample de las Destiny Childs, por ejemplo. En esto que va a empezar a sonar, nombran por internet, pero luego es difícil, para mí por lo menos es difícil de pillar, nombran a Nas, a Hans Zimmer entre los que samplea. Es como si coges la cultura popular que está en la cabeza de todo el mundo, pero la conviertes en un eco, que es en realidad como es, ¿no? Porque Michael Jackson ya termina siendo un eco, algo que está por ahí al fondo, no demasiado presente. Bueno, ahora sí, acaba de sacar la película y tal, y ahora está, ¿no?, en todas las pantallas, pero en realidad tu cabeza es como un eco, y cuando suena aquí suena como realmente lo sientes, ¿no? Como algo que está pasado, con un punto de melancolía, pero que... No, a mí ese manejo de la cultura popular me parece súper interesante, y además eso lo utiliza para sonar así de bien.
1: Sí, luego está, bueno, claro, el arte de samplear, que bueno, eso está cada vez lo están legitimando, o sea, legitimando, no están haciendo historias legales para complicarlo más, pero bueno, está el arte de samplear, que en tantos ámbitos musicales pues tiene su aquel, y aquí precisamente pues lo que tú dices, ¿no? Que bueno, pues sirve para ir creando y descontextualizando sobre todo el origen, para crear algo totalmente distinto en cuanto a las sensaciones. De eso va la cosa.
0: Claro, eso es lo interesante y lo mágico que tiene el sampling cuando lo utiliza este artista. Es impresionante.
1: Sí, sí, estamos escuchando a You Have Me, que es una pasada. Lo que mola realmente es que, bueno, han pasado 20 años, de hecho preparados el año que viene, que será el 20 aniversario de Un True, pero...
0: Bueno. Pensando lo mismo.
1: 20 años en el que se podía haber, vamos, podría haber... William Bevan, que es un nombre real, podría haber hecho... De todo, podría haber sacado más discos, podría haber salido a la palestra, podría haber sacado muchísimo más por rédito, probablemente, porque hay mucho hype alrededor de esta música. Y en absoluto, en principio, él en alguna entrevista decía que su música, lo que esto que estamos escuchando, que es una pasada, que no estaba hecho para que lo escuchara nadie más que él y ya. Y el tema es eso, que podría haber sacado muchísimo rédito, podía tal, y realmente hasta hace relativamente poco pues no sale una foto suya. Bueno, relativamente poco, está pasando de, no, un poco más de poco, pero quiero decir que cuando el boom nadie sabe quién es, y a día de hoy ya se sabe quién es, podía tener mucho más rédito, mucho más, publicar muchísimas músicas, hacer live, que bueno, que eso es otra historia, lo de hacer live para estar ahí, porque es lo que digo, que hay mucho hype alrededor de todo esto. De hecho, sus discos son bastante caros, pero no, eso, todo lo contrario.
0: Sí, no, es así. De hecho, yo creo que será de los artistas que menos campaña publicitaria hagan de sus lanzamientos, porque vamos.
1: Sí, sí, desde luego Zeppelines y demás
0: está en el otro lado completamente.
1: Sí, sí. Hiperdap no va de eso.
0: You hurt me.

0: Luego hay una cosa, que esto, esto suena totalmente como si fuera, podría ser perfectamente una banda sonora de una distopía, por todos los, lo que se encuentra, bueno, que al final es el tema de samplear de diferentes sitios y tal, pero hay melodías que te llevan a un lugar o te llevan a otro. Eso perfectamente una distopía.
1: Sí, sí, completamente.
0: Y luego ya, pues dentro de todos los tracks que nos encontramos, hay pequeñas joyas como este Forgive, que es muy cortito, pero es que es una auténtica delicia.
1: Vamos a cerrar con este Forgive. Vamos a calentar para 2027.

0: qué rápido pasa el tiempo cuando se está bien y llega, va llegando el final del programa.
1: Eso quiere decir que llegamos a nuestra sección estrella, llegamos a nuestra burbuja.
0: Ya sabéis, un corte que puede aparecer por unas razones o por otras, puede no tener ninguna razón, pero siempre es especial por ser la guinda de cada pastel, de cada borbor.
1: Sin duda es el broche de cada programa.
0: Y en este caso nos vamos a ir, no 20, pero sí 10 años atrás, a escuchar un trabajo que firmaba a través de Afrobeat Makers New Genea, en una serie de compilados que hicieron de Tony Allen Experiments. ¿Os acordáis? Tony Allen, percusionista, que luego tuvo también, por si queréis situarle en el espacio, en el tiempo, hizo cosas, por ejemplo, con Jeff Miles, entre otros. Percusionista.
1: ¿Con Fortet no tiene algo?
0: Yo creo que también tiene con Fortet, y además, sobre todo, percusionista de Fela Kuti, uno de los creadores del Afrobeat en este caso. Y hay mucha gente que ha cogido entre New Genea que ha hecho a través de los samples de batería de Tony Allen una serie de experimentos en forma de canciones. Esto tiene unas cuantas volúmenes diferentes. Esto pertenece a uno de ellos, que se publicó en 2016. New Genea de Tony Allen Experiments. Esto se llama Umpaths.

0: Pues este es el tercer volumen de esta experimentación alrededor de la figura de Tony Allen. Ya sabéis que a partir del lunes tenéis la redifusión a partir de las 12 del mediodía. Luego hacia las 2 de la tarde subiremos el podcast a www.eguzki.eu. Ha sido un auténtico placer, maestro Chester.
1: Ya sabes que el placer siempre es mío.
0: Sabéis que para nuevo contenido solo tenéis que esperar hasta la semana que viene.
1: Adiós.

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0: Hola, muy buenas, hijos de la gran puta. A este, no tengo ni idea si es decimoquinto, decimosexto, pórromo.
1: Decimosexto, yo creo.
0: Decimosexto, tal vez. Aquí estamos, el día de Navidad, Navidad jubilosa, que como siempre es mentira. Pero es aún más patético porque lo estamos grabando en Nochebuena, mientras todo.
1: Cuando tendríamos que estar tomando vino caliente hasta vomitar.
0: Eso es.
1: Para luego ir a comer langostinos, hasta luego vomitar, seguir tomando gin tonic, vomitar
0: y drogarnos como si no hubiera mañana,
1: hasta vomitar.
0: Eso último yo creo que igual lo hacemos, pero
1: el vomitar.
0: Y el tema y el gin tonic también,
1: gin tonic también, sí.
0: Porque tenemos fiesta acá en Gel Dorado.
1: Acabar
0: escuchando cumbia.
1: Cumbia en un lupanar.
0: Eso es.
1: Sí, lo que viene a ser un poco estas épocas tan entrañables, tan de estar por casa. Creo, hoy es el. No, claro, hoy sí, en el concepto hoy es. A esta hora creo que estaríamos en la franja horaria del mensaje del rey.
0: Sí, sí, sí.
1: Creo, ahí andamos.
0: Pobre rey. No le va a escuchar nadie.
1: No le va a escuchar ni Cristo. Porque pones el rey versus desde el abismo.
0: Claro.
1: En Radio La Vedia y Radio Pro. Dices, no hay color.
0: No hay color.
1: O sea,
0: no color.
1: Puedes también hacer una mezcolanza de poner la voz de él con el sonido nuestro. Y, hombre, yo qué sé. Igual no con todo, porque se mezclarían un poco los conceptos, pero yo qué sé, la voz de Felipe Vitoria.
0: Felipe V.
1: Con el fondo del Leviatán, por ejemplo.
0: Eso es.
1: Eso le daría un golpe.
0: Con los Killing Joke, ahí, eso
1: joke,
0: es.
1: O yo qué sé, o los UFO Mamut.
0: Eso es. O los UFO, así que.
1: Los UFO para hacerlo un poco más. Yo creo que sería.
0: Oye, pues es mandar una propuesta a
1: la sección.
0: A la zarzuela.
1: A zarzuela.com.
0: Eso es.
1: A la sección de propuestas.
0: Eso es. sugerencias@zarzuela.net.
1: Eso es. Y decir, oye, se nos ha ocurrido así como españoles.
0: Eso es. De pro.
1: Que tenemos días de español y dices, pues eso, creemos que podría estar bien. Pero bueno, como tampoco nos hace por el caso, pues eso, 25 de diciembre.
0: Fum, fum, fum. Qué bien, qué fechas. Yo estoy.
1: Fum, fum, fum, eso.
0: Extasiado.
1: No fun, o sea, es que es no fun. No, es que dirían los estudis.
0: Que claro que esto no es en directo, porque en directo yo igual a esta hora, el 25, todavía no he vuelto a casa.
1: Yo no descarto que esté dando vueltas alrededor del Belén de la Florida con dos patrullas de la policía municipal detrás.
0: Siguiéndote.
1: Por si acaso me robe una gallina. Para sodomizarla, evidentemente.
0: Eso es. Un caganet.
1: Un caganet. Claro, aquí sí.
0: ¿Hay caganet?
1: No,
0: encima es los Carlos.
1: Eso sería hablar un poco con la CUP. Llegar a un beso. Un caganet. ¿A quién pones la cara?
0: Eso es, un caganet. Un caganet revolucionario.
1: Un Urcuyu caganet, que además tienes al lado el.
0: Sí.
1: Pues está el castillo de Pilatos, ¿no? En lo que es el. Pero el castillo, un poco de donde. Yo quiero entroncar también el Parlamento Vasco dentro de lo que es el concepto del, del Belén.
0: Parlamentarios vascos haciendo Belén, un Belén, Belén viviente.
1: Eso es, Belén, Belén, las tetas de Belén. Si los ángeles tocan, las toco yo también.
0: Muy bonito.
1: Que es una bonita canción, que es que esto me imagino que puede ser denunciable como a cosas así.
0: Sí, bueno, como denunciable es todo.
1: Todo.
0: La existencia es denunciable.
1: Eso es.
0: Sí, sí, sí.
1: Y ahí no nos pilla sorprendidos.
0: Menos mal que cuando te das cuenta ya te has muerto.
1: Sí. Hasta que se abre un proceso así, dices, si no me vais a pillar, si estoy muerto, estoy ya morituti y te salutan.
0: Ahí está.
1: Que nos vienes, estoy diciendo una serie de chorradas, pues, porque el vino caliente.
0: El vino caliente, sí.
1: Vino caliente,
0: igual el frío.
1: Y los higos calientes, que es algo que habría que prohibir ya directamente. O si ya el vino caliente a mí me parece deleznable.
0: Sí, yo en general prohibiría las cosas calientes. Yo soy de frío.
1: Sí, que salvo diferentes artistas porno que se sí, caliente, sí. Pero el concepto caliente yo creo que hay que sí, empezar sí.
0: El alcohol, a recortar. Alcohol caliente
1: nada, mal, nada. Mal, de toda la vida, mal.
0: Pues sí, pues no ha funcionado nunca, nunca.
1: Y después de estos comentarios a la sazón, que es lo que un poco importa a nuestra audiencia nacional.
0: Claro.
1: Hoy tenemos un programa
0: de relleno total.
1: Sí. Es lo bueno, que tienes, es sinceridad.
0: Sí. Vamos, los temas los he elegido así.
1: Al bote pronto.
0: Mientras estaba en Gel Dorado escuchando a los Flesh for Cannibals hacer su prueba.
1: Versiones de mi hermana.
0: De mi hermana, de Nirvana, muy bien, muy bonito todo. Y antes los misterios hacían.
1: Claro, qué bonito, porque luego nos vamos a encontrar ahí en diferentes facetas.
0: Sí.
1: Pues ambas sí. Dos.
0: La noche de mierda.
1: Pero qué bueno que.
0: Pero que tiene su punto bueno en que aportamos a que la gente disfrute y sea feliz esta noche. Sí, y se drogue despreocupadamente.
1: Con la sonrisa de.
0: De un niño. O de un borracho. Que eso.
1: Más de un borracho, pero un niño ya conlleva una cuestión que puede ser acusada de pederastia. Sí, pero con eso, la sonrisa de una bonita chica de ojos azules.
0: Eso es, bien, o sea, bien borracha. Eso es
1: que digas. Le ha gustado, porque en el fondo a ellas les gusta también el concepto de que les haga reír. Que sí. Luego viene siempre el típico primo de Nájera.
0: Primo de Rivera.
1: Que es el que se la calza. Y dices, pero yo con eso, yo...
0: ¿Pero quién la ha hecho reír? Yo.
1: Yo. Eso es. Si tú te vas a casa con esa satisfacción,
0: pues mientras
1: subes tus cuatro pisos escaléricos y llegas a casa y dices...
0: Eso que me llevo, eso que me he llevado. Eso no se lo lleva el que se la ha follado.
1: No, eso es.
0: Y mientras
1: él se la está follando, yo tengo la sensación de decir eso.
0: Lo mío era más complicado.
1: Yo le he hecho reír.
0: Eso es. Y mientras enchufas tu portátil para ver X vídeos y
1: Pornhub.
0: Eso es.
1: RedTube o todas las páginas que recomendamos de aquí, pues... Te vas con la satisfacción de la labor bien hecha.
0: Claro, sí, porque follar es muy cansado además. Y
1: es sencillo.
0: Eso es. Pero hacer reír, qué bonito es.
1: Pues lo ha hecho, pues yo creo, en sus buenos años Mussolini y...
0: Pues sí.
1: Y Fofó.
0: Eso es, Rajoy. Y su niña.
1: Y su niña. Y pues no sé, pues pocos más. O sea, hay pocos
0: sí,
1: gente.
0: Y Metallica con Lou Reed.
1: Sí, sí. El disco. Sí, es que dices, follar, un mogollón de gente folla, pero hacer reír.
0: Ahí está. Si se tienen que quedar ustedes con algo del programa de hoy, que sea con eso.
1: Eso. Que lo importante.
0: Porque lo demás va a ser una mierda sin excepción. Sí.
1: Pero bueno, tenemos programa como tiene Izquierda Unida. Como...
0: Hombre, votantes no, pero programa...
1: Pero programa tiene.
0: Eso es. Un poco como nosotros.
1: Pues somos un programa igual de metal extremo, de centro extremo metal.
0: Eso es.
1: Ese es el concepto, queremos aunar...
0: Extremismo socialdemócrata.
1: Ese concepto. Sí, yo creo que ese es el concepto que tenemos que vender y que es lo que va a gustar. Sobre todo a ellas.
0: Hombre.
1: Sobre todo a ellas.
0: Sí.
1: Y así, ¿qué tenemos? Llevamos 11 minutos.
0: Muy bien, en nuestra línea. Sí.
1: No, yo creo que es correcto.
0: Pues.
1: Y a partir de que pasan los 10 ya no me pregunto nada.
0: Pues como programa de relleno que está pensado además, ¿eh? O sea, he estado días dándole vueltas a... Porque incluso los programas de relleno hay que pensarlos. Y es mentira, no he estado días, he estado hace media hora eligiendo los temas. Y pues bueno, va a ser como los últimos mejores discos del año, así de...
1: Del año, sí, eso es.
0: Sí, porque bueno, un poco revisando la lista...
1: De mierda.
0: Revisando mi lista de los mejores discos del año que publican Cosmic Tentacles, digo, pues aquí hay, quitando los que solo son temas de 15 minutos...
1: Yo andaría en que todo esto también aparece en Cosmic Tentacles.
0: Eso es.
1: Porque la gente dice, no, si yo no tengo página, yo no tengo.
0: Bueno, pero está al caer.
1: Cosmic Tentacles, ahí donde pueden encontrar los... Proscat, los proscas, los discos, es decir,
0: de todo, porque pues
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0: www.cosmictentacles.com, y ahí tienen ustedes de todo.
1: Un montón de movidas.
0: Reseñas sesudas, enlace al Bandcamp con mi sello que lo peta, todos los podcasts,
1: los proscast.
0: Pues ahí está todo, noticias, pues, entrevistas,
1: cosas fundamentales para el hombre de hoy.
0: Eso es,
1: el hombre y la mujer de hoy.
0: Y la mujer, sí. Pero bueno, yo de todas formas le aconsejo a las mujeres que huyan, o sea, que no entren en la página.
1: Sí, no, porque
0: porque a las mujeres, pues hombre, les tengo un respeto, que a los hombres no. Los hombres que entren, pero
1: que se tiren.
0: Las mujeres, pues hay muchas cosas que podéis hacer más útiles que visitar mi página.
1: Que ver, sí,
0: eso es.
1: Que ver, porque total, luego tampoco vas a entrar a debates, con que en el fondo esos debates son muy de tíos a las tantas de la mañana en bares.
0: Sí.
1: Ese disco, dices, no. Pero bueno, ahondemos.
0: Ahondemos, eso es.
1: El 2015, un año de, para mí, de mierda.
0: Sí, en lo vital
1: de mierda.
0: Ha sido un año de mierda.
1: Y yo creo que da un poco el paso a un nuevo año de mierda.
0: De mierda, eso es. Sí, hombre, porque yo siempre he querido vivir en un futuro posapocalíptico de esos que yo veía en la tele.
1: Sí, yo creo, entre el Armageddon, yo no sé qué me pasa ahí con... Sí. Sé que no voy a verla, que las trompetas de Jericó no las voy a ver.
0: No, pero bueno...
1: Pero el caos, las llamas, los cuatro jinetes del apocalipsis,
0: es.
1: Que como bien decían...
0: José Luis Moreno volviendo a la televisión, sí, algo así, algo...
1: Bertín Osborne, que yo creo que va a ser el próximo presidente del gobierno.
0: Sí, o el próximo papa.
1: Y yo creo que Rejón está dando pistas también, porque claro, venimos de unas convulsas elecciones donde todo
0: ha seguido exactamente igual.
1: Sí, el bipartidismo se rompe, pero no.
0: Eso es.
1: El señor Ibex dice pues que cómo tienen que ser las cosas.
0: Pues sí, me quedo con el milenarismo.
1: No hablamos del milenarismo. Va a llegar.
0: Mucho mejor. Y bueno, ¿qué? Igual empezamos.
1: Ponemos el tema y luego andamos en el caos.
0: Pues vamos a Killing Joke. Vamos a hablar de Killing Joke. Bandaza legendaria.
1: Que llevan ya años dándola a caca. O sea, que pues en buen sentido.
0: Empezaron en el 78, pues casi cuatro décadas llevan siendo padres de buena parte de la mierda infecta que se ha hecho en nuestro tiempo moderno. Padres banda de post-punk que deriva en industrial.
1: Agradabilísimo siempre.
0: Todo. Una banda que ha influenciado desde a bandas como Metallica o Soundgarden a otras más.
1: Ministry,
0: Godflesh, en fin.
1: Godflesh, sí, no, es.
0: Las bandas de un rollo más alternativo como Prong, Helmet, todas le deben mucho a Killing Joke, que es una banda que ha pasado por un montón de etapas. Este año ha sacado Pylon, que es su 16º disco.
1: Lo he oído, pero es un EP, ¿no? De cuatro temas.
0: No, es el EP.
1: Ah, no, perdón, me confundo con Godflesh, que habían sacado un EP de cuatro temas, sí.
0: Sí, sí, y nada, pues un señor discazo, ¿no? En la etapa esta actual en la que están, en la que mezclan punk y metal muy, muy gordo, muy, con guitarras muy distorsionadas, en fin, y con ese vocalista que es Jas Coleman, tarao como el solo, siempre con sus proclamas apocalípticas, con su lenguaje pseudo-fascista, que uno nunca sabe.
1: Es un sonido muy del industrial. Tiene ese golpe militaroide.
0: Entonces, pues bueno, siempre ha habido mucha polémica sobre si el tío era fascista, pero bueno, le ves la cara y nada, o sea, está tarao, simplemente. Y tiene ese rollo del industrial de la provocación, de adoptar esas formas pues muy militares, coquetear con el fascismo, pero un poco como
1: también en su iconografía,
0: pero un poco como reflejo de la sociedad en la que vivimos, que
1: sí, no sabes, no, es que sí, no, no, en el fondo cogen un reflejo de lo que es y claro, luego hay gente pues que es tan idiota y
0: sí, pues como
1: fascistas.
0: Eso es. Fascistas y facinerosos. Sí, pues.
1: Y van por la pasta.
0: Eso es. Sí, pues un poco pues como la gente que criticaba motos, que tal, pues en fin, gente. Es que no merece la pena.
1: No, no, no vamos a andar en ese tema.
0: Y bueno, podemos poner uno de los temas de su último disco, de Killing Joke,
1: titulado I am
0: the Virus.
1: I am the Virus, ese es un Eso nombre es. Que...
0: Yo si tengo un hijo le llamaré Virus.
1: Virus.
0: Ahí lo dejo.
1: Contra Virus o Bertina, ya no. Pero... Killing Joke.

0: Yeah. I am the virus. The virus.
1: Ahí estaba.
0: ¿Nos oímos? Sí, sí, sí.
1: Sí.
0: Sí.
1: ¿Y usted?
0: ¿No le oigo a usted?
1: No.
0: Es el fallo mío, el fallo es mío.
1: Sí.
0: No le oigo a usted, yo, pero...
1: No, yo no me oigo.
0: Ya, pues lo tengo subido aquí. Pruebe con el negro, a ver
1: si... Sí, sí, me oye usted.
2: ¿Me oye usted?
1: Sí.
0: Pasemos al negro.
2: Pasemos.

0: pesar de pues muy bestias que hayan sido, siempre han tenido ese rollo de pues un poco bailar mientras el mundo se va a la mierda. Es un poco ese concepto.
1: Que es, para mí es fundamental.
0: Sí, sí, está muy bien. Mover el esqueleto. Hey, nena, sí, nena.
1: Hey, ¿qué tal?
0: Toma.
1: Sí, eso y luego es. Viene el primo de Nájera y todo. Se acaba, eso, pues es. Eso es.
0: Pero tú la has hecho reír.
1: Eso es, tú eso la has es. Hecho reír y eso es lo que importa, con lo que te vas a la cama, con la satisfacción.
0: Pues sí.
1: Pues discazo. O sea, cancionaca y discazo y grupazo.
0: Pues sí. Muy grandes Killing Joke. Esenciales. Y ahora, pues bueno, vamos a seguir con, en fin, con uno de los discos más curiosos del año, por su propuesta bastante raruna, Ty Catafalque, que es que la traducción sería tu catafalco, que catafalco es
1: catafalco,
0: el claro. Catafalco es el soporte donde ponen a los muertos para que la gente los observe cuando se muere, claro. Pues donde pusieron al Papa y a las grandes.
1: A la base, lo
0: sí,
1: que...
0: la base, eso es, la base con la tela, las velas, tal, eso es un catafalco. Entonces, tu catafalco sería esta banda. Que es una banda de
1: yo, yo quiero también que me pongan catafalco cuando me
0: pues
1: muera.
0: Pues sí.
1: Sí, puede ser, que igual ahora un catafalco cuesta una pasta.
0: Pues sí, o un store o algo así.
1: Igual, IKEA tiene catafalcos.
0: Que sí.
1: A 36 euros que los tienes que montar y al final te sale una mesa camilla. Pero pues yo compré un catafalco.
0: Pues sí, a mí mejor igual una barra de bar. Así, un catafalco en forma de barra de bar y con el tirador alojado en mi ano de cerveza. ¿Cómo lo ve usted?
1: Sí, también no está mal.
0: Eso es.
1: No está mal.
0: Y con unas rodajas de limón en mis pezones.
1: Y así te vacían y te puedes tener una entrada para como la hucha de los presos o de...
0: Eso es.
1: Sí. Para que la gente eche dinero.
0: Eso
1: por ejemplo,
0: es.
1: Tendría que tener un poco una inclinación
0: eso
1: para
0: es.
1: Que se acumule el dinero encima
0: que
1: de...
0: Que mi pene suelte cerveza y... Y puedan meter eso en mi cabeza, pues dinericos para los presos.
1: Pues, para los presos, para conciertos,
0: o
1: conciertos
0: sí,
1: para presos o
0: para,
1: presos para conciertos.
0: Eso es.
1: Decir,
0: o palisis.
1: O palisis.
0: O palisis.
1: Pues,
0: para
1: mirar al mundo.
0: Eso para lo que ellos vean. Si yo voy a estar muerto, ya no me da igual.
1: Lo que hagan con el dinero ya te la suda.
0: Pues sí.
1: Ty Catafalque,
0: pues sí, una banda pues, de un único músico, un húngaro llamado, a ver si me sale el nombre.
1: Hostia, húngaro.
0: Tamás Katai, que es un húngaro que vive en Escocia. Y
1: pues
0: eso es. Y sí, bueno, ya es su sexto disco, se llama Sgur, y lo edita a través de Season of Mist, el sello este francés, sello galo, muy tocho, totocho hay, en el que, bueno, está Mayhem, Kilesa... Sin Vitus, pues bueno, lo mejor de cada casa. Y este señor pues hace una mezcla, en fin, de lo más curiosa, entre electrónica, black metal, progresivo...
1: Regresivo,
0: eso es. Proto-regresivo. Que era lo que se escucha, la música de antes de que hubiera seres humanos.
1: Sí, es
0: ese concepto. Así, mazo
1: un
0: profundo.
1: Un que vive en Escocia, hostia, es que...
0: Sí. De esas cosas que ocurren, o sea...
1: No, y que usted me parece brillantísimo,
0: Bueno, es a través del sello Season of Mist, es un sello muy importante, entonces, bueno, es un disco que ha tenido bastante visibilidad dentro de los cuatro taraos que nos movemos en ese mundo. Pero bueno, la verdad que es un disco que ha estado entre... No solo en mi lista, sino... Más listas hay top influyentes.
1: 40 principales.
0: Eso es, la Mondo Sonoro.
1: Euskadi Gaztea. Bueno.
0: Y en Jara y Sedal. O sea, los mejores discos internacionales para pescar barbos. Ahí ha estado. Y bueno, pues ya digo, ¿no? Es un disco que gira en torno a la vida, a la muerte y los simbolismos ancestrales que rodean a ambas. Pues un rollo ahí, en fin, es todo puta mentira que lo hace para follar, como todo el mundo.
1: Como hacemos todos.
0: O para hacer reír.
1: O reír, eso es. Primero se hace reír y luego pues follar.
0: Sí, eso es. O pajear visualizar. O
1: follar
0: o pajearte visualizando el coito.
1: Puedes intentar follar y hacer reír. Y dices, pero eso sí.
0: Bueno, eso
1: se puede hacer.
0: Eso, a ver, ocurre más
1: fallado,
0: a menudo.
1: Has fallado.

0: ocurre más a menudo de lo que le gustaría a los participantes. Pero bueno, incluso así es como igual disfrutar no has disfrutado, pero nos hemos echado unas risas.
1: Eso, sin el fondo es reír, sin pasárselo bien, sin el fondo vamos a morirnos.
0: Eso es, porque disfrutar te puede hacer disfrutar cualquier hombre en la cama, pero hacerte reír en la cama...
1: Hostias, sí, ese es el concepto.
0: Eso es, no lo mires como que estás y un bochorno. O no te quiero volver a ver en la vida, ¿no? Nos hemos reído.
1: Acuérdate de cuando te dices. Eso es.
0: Eso es, porque orgasmos puedes tener muchos. Pero risaca, ahí bajo las sábanas. Eso es.
1: Monty Pintonianos es muy difícil hacerlo.
0: Pues sí.
1: ¿Y qué más? Podemos ahondar en el otra vez en el. Pero vamos a ver, pues, el húngaro escocés,
0: Tamás Katai. Pues sí, la verdad que ya digo, ¿no? Un disco, en fin, de estos que rompen cualquier tipo de moldes, pues en fin, estar solo es un puto tarao ahí en Escocia, que no tendrá amigos, y con mucho tiempo libre. Y ya digo, ¿no? Se ha hecho un disco, en fin, de lo más molongui, y eso, y a pesar de haber roto barreras como mezclar la electrónica, el black metal, pues sonidos progresivos, tribales, pues la verdad que ha conseguido bastante consenso a la hora de decir que pues, estos discos que... pues mucho más meritorios que los indies, estos que se meten ahora en el metal y hacen black metal. Pues este señor ha sabido captar bastante bien la oscuridad del metal y meterle otra serie de elementos que han hecho que el disco sea guapo, guapo, guapo.
1: Está guapo.
0: Mazo sesudo.
1: Pues igual hay que oírlo.
0: Pues sí. Y le diría el nombre del tema, pero ni me acuerdo. Y es muy raro el nombre, además. Está en jodido húngaro.
1: Sí, yo que lo poco que conozco de húngaro, que es nada, pone el Oyeni y luego vienen los... el húngaro escocés. Vamos a poner el tema del...
0: Tai Katafalk, su disco es Gurr.
1: Tai Katafalk, pues vamos a ello, ¿no?
0: Venga.

0: Yeah. Ahí estaba también otro disco tope bailable.
1: Esto tenía que sonar en el Logia.
0: Sí, sí. Pues oye, de vez en cuando, que no decimos todo el rato.
1: Sí, no, igual no todo, pero entre...
0: Entre Dani Logia y...
1: Entre... Vierna Tecno y...
0: Con todo, desde el respeto al tecno.
1: Respeto absoluto al tecno y al... Pero de repente como de... Porque tiene muchas bases, están muy guapas. Y
0: sí, sí.
1: Esto y el anterior de Killing Joke también yo creo que son temas súper sí. bailables.
0: La verdad que es un...
1: Potentísimos.
0: Es un señor discazo, sí, sí.
1: Pues una propuesta muy interesante.
0: Pues sí, la del tarao húngaro.
1: El húngaro escocés, que ya conlleva ya dos pueblos que dices, su puta madre.
0: Pues sí.
1: Ambos.
0: Pues sí, sí, dos grandes lugares para vivir. Vamos, puedo hablar por Escocia, donde he estado residiendo, y en fin, antes prefiero morirme que volver allí, pero por lo maravilloso, eso es.
1: Porque quieres vivir el sueño aquí, pero dices, es que volver allí sería la perfección, y dices, no,
0: eso es,
1: quiero buscar
0: eso es.
1: Otros sitios.
0: Puedo, pues claro, podría morir de vivir mi sueño. Ese concepto. Vivo tanto mi sueño que me he muerto.
1: Roto por un sueño.
0: Eso es. Eso es, que se va a ser el título de mi biografía.
1: De biografía.
0: Sí, roto por un sueño. Sí. O soy un juguete roto. Pero en mi caso más, roto por un sueño, sí. Y bueno, vamos a seguir, se acabó ya de bailar. Ahora ya nos vamos a poner más serios y cabreados.
1: Que lo que toca. Como es el programa, serio. Eso. Y con...
0: Y sí, sí, bueno, cabreado no, pues ahora apoya todo.
1: Vamos a ponernos como trascendentales.
0: Eso es.
1: Eso no ha sido nadie.
0: Pues sí, vamos a coger las maletas y vamos a otro grandísimo país... Que es Polonia.
1: Polonia.
0: Hostia,
1: Polonia.
0: Polonia. Pues sí, señor.
1: Que está muy bien.
0: Y muy mal.
1: Y muy mal.
0: A la vez, pero
1: y
0: bueno.
1: Y siempre estuvo, y antes estuvo muy mal y muy bien.
0: Y muy bien. Y eso es. Y podemos aventurar que mañana va a estar... Muy mal y muy bien, igual.
1: Claro, es Polonia.
0: Pero eso es Polonia.
1: Una zona que está ahí enclavado entre el todo, la
0: entre
1: nada.
0: El este y el oeste.
1: El este y el oeste. Y que ha recibido hostias por todos lados, pero bueno.
0: Pues sí, parecemos mises, ¿eh? pero sí, pues eso, pues el hogar de Wojtyla.
1: Del Solidarność, ¿no? De... Ese gran sindicato católico que luchó contra... No me acuerdo contra quién.
0: Contra
1: era,
0: los putos rojos.
1: Sí, con los rojos, sí. Que era... Yo no me acuerdo. Me gustaba el nombre del... Me gustaba, pero no me acuerdo con lo... Bueno, andemos. Ya me acordaré.
0: Pues sí, vamos con un dúo polaco. Es MGLA. Que claro, como estos polacos se comen siempre las vocales, que la pronunciación sería mua, que es como, es niebla en polaco.
1: Niebla en
0: que
1: polaco.
0: Decís, niebla, que niebla. Sencillo es de decir. Pues sí, es un dúo que ambos también coinciden en esa banda también interesante que se llama Kriegsmaschine, que es un nombre muy bonito. Kriegsmaschine. Y es una banda, en
1: que
0: fin.
1: No tiene nada que ver con los Krieg, ¿no? De,
0: no,
1: o sea,
0: no.
1: Es Kriegsmaschine, es Krieg una Machine. Máquina de...
0: De Krieg.
1: De Krieg, sí, de la
0: provincia de Albacete. Sí. Y bueno, la verdad que es una, en fin, es una de las bandas que en los últimos 5 años.
1: Jaruzelski era el que luchaba.
0: Puede ser.
1: Solidarność.
0: Puede ser.
1: El régimen de Jaruzelski. Jaruzelski, no sé, pues, siga, es que se va a venir ahora el flasado.
0: Y bueno, como decía, ¿no? Una banda que, en fin, en los últimos 5 o 10 años ha consolidado como una de las mejores bandas de black metal, manteniendo el estilo clásico noruego, pero bueno, trabajándolo sin necesidad de irse a nuevos sonidos y demás. Pero la verdad que, en fin. De manera brutal, este año han sacado su tercer álbum, que es Exercises in Futility, que es Ejercicios en Futilidad. Es una banda mazo nihilista. Y, Y bueno, de hecho, voy a citar...
1: Cite.
0: A mí mismo, de hecho.
1: Eso a mí siempre me gusta.
0: Siempre, citarme a mí mismo, sí.
1: Me parece soberbio.
0: Sí, claro que sí, porque para citar a otro, me cito a mí. O sea, eso siempre...
1: Que venga el otro y se cite.
0: Que se cita a él, o sea...
1: Cítese.
0: Y bueno, yo de ellos decía, ajenos a todo lo que no sea su propia visión creativa, los polacos jamás derramarán una lágrima por los atentados de París, ni se compadecerán de tu sufrida vida de trabajo y esfuerzo inútil, ni siquiera por los niños muertos de hambre y enfermedad en medio mundo, no. Ellos chapotearán en esa pútrida charca de dolor y banalidad humanas, jubilosos se alimentarán de toda su estupidez y una vez saciados compondrán una oda a la futilidad de nuestra existencia para mayor gloria del caos idiota que gobierna el universo. Básicamente. Eso. Pues esos son.
1: Eso no venía en... Me suena algo igual en algún esto de Ciudadanos.
0: Sí, eso es.
1: Igual no he copiado todo, pero me suena el...
0: Sí, es reconocer que me he inspirado en el programa de Vox.
1: En el programa de Vox. Vox, sí, porque aquí sí hemos sido de Vox. Sí,
0: del primer disco. Del primer disco.
1: Del primer disco de Vox, que era el bueno, que luego se han vendido.
0: Eso es.
1: Joden los polacos.
0: Pues sí.
1: Un dúo polaco. Que
0: un
1: es...
0: dúo polaco.
1: Dices su dúo polaco y se suena a...
0: Exacto. A una... O dices un trío polaco, bueno, la imaginación pues, bueno, te va hacia...
1: Al porno.
0: Al porno, eso es. Pero sí, un dúo así dices, hostia, un dúo polaco. Polaco. Correr, pues no. Es una bandaza como la Copa Ampino, las mejores bandas de black metal ortodoxo.
1: Pues...
0: Vamos ahí.
1: Vamos a ello.
0: Con el tema, creo que es el tema 6, titulado 6, o 4.
1: Sí. No, 4 es.
0: 4,
1: un
0: sí.
1: Palito y una V.
0: Eso
1: 4.
0: Es, porque... Muy bien. ¡Qué nivelón tenemos!
1: Joder, es una
0: estamos disparados, eso es.
1: Pues vamos a ello, qué hostias.

0: Toma. Pues un señor discazo.
1: ¿Hacen directos o son...?
0: Sí,
1: sí, hacen.
0: Sí. Sí.
1: Suena como son un poco con ese toque de Dark Throne también.
0: Sí. Sí, son muy clásicos. Sí.
1: Pero muy.
0: Muy buenos.
1: Guapos.
0: Muy, muy buenos, sí.
1: Putos
0: sí, de hecho.
1: Polacos.
0: Putos polacos, eso es. Pues sí, fíjese usted, la semana pasada hablando de catalanes, ahora de polacos.
1: Ahora polacos, al final todo es un entronque.
0: Eso es,
1: o sea, si
0: entronque,
1: aquí no damos
0: es.
1: Puntas sin hilo, que
0: hombre,
1: se dice.
0: Pues no, porque otra cosa no, pero tampoco.
1: Eso es, lo que piensen, no.
0: Eso era, es.
1: No, o sea, y es, no, escaleta, no. O sea, dices, no.
0: No, no.
1: O sea, que los chistes sí que están preparados. Que quedamos...
0: Hombre, claro.
1: Sí, eso
0: claro.
1: Sí, sí, eso es obvio. Pero bueno, lo que es la reacción ante estos temas, pues sale un poco de lo que viene a ser nuestras gónadas.
0: Sí, sí, sí, la huevada.
1: La huevada. ¿Y quiénes pues, tenemos ahora?
0: Pues ahora, Vi. Ahora como Felipe Vi.
1: Vi es
0: V-I.
1: Pasamos
0: sí,
1: de...
0: V-I.
1: Que es, o sea, pasamos del tema que es
0: sí.
1: Palito V y
0: sí.
1: Ahora es Palito...
0: Ahora es V Palito.
1: Es V Palito.
0: Es eso es, que sí. Ahora vamos a París.
1: París, joder, a París. París, que está...
0: Que está ahora... Está muy bonito ahora, por estas fechas.
1: Sí, sí.
0: Mejor hace un mes.
1: Sí, hace pues, esos autoatentados que hizo U2, porque
0: ahí
1: en el fondo
0: está.
1: Yo creo que es
0: sí, sí.
1: Autoatentados que hace U2 a sí mismo, o sea, para al final tocar en París.
0: Pues sí, en colaboración con los Grapo.
1: Con los Grapo, con la
0: sí.
1: Grapo real, el Grapo real, digamos.
0: Eso con, es.
1: Y para un poco para tocar en París y Bono.
0: Bueno, el Fondo Islámico Maoísta.
1: El hermano del político.
0: De José.
1: De José Bono.
0: José Pepe.
1: Pues para hacer un festival, un festivalaco, pues con el que llevan también
0: a los
1: Eagles of Deep Metal,
0: eso
1: grupo
0: es.
1: Satánico.
0: Donde los haya.
1: Donde los haya. París.
0: París. Île-de-France.
1: París es carísimo.
0: Île-de-France. París está imposible.
1: Yo hubiera matado a gente por lo caro que era París.
0: Eso es. Por el precio del croissant.
1: Por el precio del croissant puesto ahí en una terraza que dices, pues sí, tampoco estoy viendo nada. Dices, si no me, que me cobres 12 euros por un cappuccino.
0: Eso
1: dices,
0: es.
1: Te mataba a ti, a tu familia.
0: Me dices, hombre, que yo compro brioches de la Avenida de Aso.
1: Cuatro perras en el Lidl. Pero,
0: me estás vendiendo todo
1: pero
0: aquí.
1: Pero París, ay, vamos a París.
0: Ciudad sí.
1: De la ciudad de las luces,
0: de las luces,
1: del amor.
0: De las luces,
1: se ha dicho
0: sí.
1: Tantas soberbias,
0: tanta gilipollas,
1: mierda sobre
0: es.
1: París.
0: Eso es.
1: La Resistance, la que quedan tres.
0: Donde acaba el tour.
1: Rifel, es una mierda puta.
0: Pues sí.
1: El cuando me, río de mierda que tenés,
0: normal que los alemanes les mandaran tanques.
1: Pues sí, al final siempre, si habéis estado con el régimen de Vichy, hijos de puta.
0: Eso es. Qué agua más rica.
1: ¿Sabes? Que luego sacaron el agua y ahí están viviendo ellos. París.
0: Pues sí, vamos con Vi, con V, V-I, y su debut de Praestigis Angelorum. Porque bueno, hay que decir que es, esta banda abraza el satanismo metafísico. Al igual que sus compatriotas Death Spell Omega, de los que ya hablamos aquí.
1: Sí.
0: Y es, pues bueno, esta, pues en fin, esta creencia, satanismo metafísico, es la creencia del Satán como una entidad, como un dios, una entidad por encima del hombre, lo que implica también una creencia en Dios. La cosa es que se toma parte por parte de Satanás, ¿no? Pero sí, al igual que Death Spell Omega, ambas son bandas que tratan todo este aspecto del satanismo metafísico e indagan la postura del hombre entre Dios, Satán y demás, ¿no?
1: Claro,
0: sí, son
1: Satán
0: bandas
1: versus Dios.
0: Sí,
1: con
0: sí.
1: Cual, o sea,
0: son bandas que aceptan la existencia de Dios como un daño colateral de Satanás.
1: Ya, nadie aplique. Sí, hombre, me imagino que hay gente que considera a Satán como el Dios único.
0: Sí,
1: decir, no, sin la existencia de Dios.
0: No, sí, bueno, al final ellos consideran que Dios es una mentira. Entonces, que es.
1: Ya, sí.
0: Sí, sí. Y indagan, pues bueno. son como unos estudiosos de Satanás, más allá de lo que la religión judio-cristiana ha dicho de él, ¿no? Entonces, pues, bueno, ahí pues todo sesudo hay. Generalmente suelen ser, pues eso, propuestas, pues eso, técnicamente complejas y demás, ¿no? Y hay que decir que, bueno, que esta banda pues va un poco al hilo de la música de Spell Omega, sobre todo de su último disco, Paracletus. Pues en fin, discos bastante, bastante técnicos, pero estos rebajan un poquito el punto de tecnicismo, pues para meter más melodías, ¿no? De hecho, el tema que vamos a escuchar, que es brutal, para mí es uno de los temas blackers del año, es un tema que tiene momentos guitarreros que para nada pertenecen al black metal, ¿no? Que se podrían incluso considerar que son por rockeros y demás, ¿no? Muy melódicos, pero a la vez muy, muy cabreados. Y la verdad que para mí está entre mis 5 discos del año, lo cual no tiene ningún tipo de trascendencia, pero a mí me la pone muy, muy dura este discazo que han sacado otra vez de Agonía Records.
1: Tía, qué guapo, Agonía Records.
0: Eso es. Pues sí, esta gente siempre está ahí, siempre está.
1: Hombre,
0: ahí.
1: Si vas a hacer de este palo, pues no vas a ponerte luces de colores.
0: Eso es. Eso es. Fresquito Records.
1: Los Fresquitos Records son. Sí, Agonía Records está muy guapo, el nombre es muy bueno.
0: Sí, muy claro.
1: No, es que estaba mirando que este va a entrar en los. Estamos a 55 minutos.
0: Sí.
1: Entonces, yo no sé si a meterlo en el podcast o
0: no.
1: Lo metamos ya directamente.
0: Lo podemos meter ya, sí.
1: Eso, y luego el que tenemos otro tema.
0: Hombre,
1: gratis, siempre.
0: Otro tema que no tiene que ver, que no es de este año, pero que va es para estas fechas navideñas. Es,
1: ah, sí,
0: es
1: vale,
0: muy bonito.
1: Vale, sí, el que hemos hablado antes.
0: Sí, sí.
1: Correcto, pues.
0: Y bueno, el tema que vamos a escuchar, pues es un nombre, pues eso, en puto gabacho. Es el respeto a todos los franceses que nos están escuchando, que nos tiraban los camiones de fruta. Es La Terre ne cesera de se consumer, que es La Tierra no cesará de consumirse o algo así. Que no tengo ni puta, me lo estoy inventando. No sé.
1: Sí, yo di francés, pero pues justo mamadas, vamos.
0: Pues sí, yo creo que es la tierra no cesará de consumirse.
1: De consumirse.
0: Yo creo. Y bueno, un temón, ya digo, para mí uno de los grandes temazos del año. Así que
1: pues vamos a ello.
0: Hey ho.
1: Sin dilación.

0: Ay, ahí tenían a VI, mazo intensos.
1: Yo ahí no, en un concierto de estos no veo que entre Lisis. O sea, si entras, no, dices, me piro, yo aquí eso, no.
2: Esto está muy cargado.
1: Este eso sonido. No.
0: Sí, además en este tipo de conciertos, si fuma mucho tabaco negro, que.
1: Que eso es, entras una hora orina y dices,
0: todo el mundo dándole a la cigarreta.
1: No. Dices, no, aquí no. Vamos al
0: de U2.
1: Al de U2, es una lástima que.
0: Que aparte hay más de 20 personas.
1: Aquí hay que ser muy malo disparando para no darle a alguien.
0: Pues sí.
1: VI, pues muy VI. Bien. Pues.
0: Pues sí, hasta ahí, bueno, el repaso un poco a lo mejor del año. Y ahora, bueno, como bonus track.
1: Como estamos en bonus track, en el podcast.
0: En el podcast.
1: En la época posterior a la alternativa cast.
0: Eso es.
1: Pues tenemos una canción, ¿no?
0: Una canción muy bonita de un.
1: Sí, porque también nosotros la.
0: Volvemos. Volvemos a Polonia, de hecho.
1: Pues qué mejor sitio.
0: Eso es. Que está bien y también está. Está mal en estas fechas.
1: Eso es, sí.
0: Porque así es Polonia.
1: Tienes cosas para citar, pues Auschwitz.
0: Eso es
1: Polonia, ¿no? Sí, es Polonia. Sí, era Polonia.
0: Creo que está Polonia. ¿No? Pero bueno, si no está Auschwitz, habrá algún otro, seguro, porque otra cosa.
1: Pero otra cosa que campos de concentración de Arvid, my friend, pues no habría otros. Que ahora seguirán con otro nombre, pero.
0: Sí, eso es. Ahora serán
1: fábricas. La explotación del ser humano es.
0: Ahora serán fábricas. Sí, ahora estará ahí la Mercedes o la Volkswagen.
1: Que pues no te matan así directamente, pero te van matando.
0: Eso es.
1: Eso, pero.
0: Pero te hacen más fuerte.
1: Eso es. Y te dignifican, que es lo bueno del trabajo.
0: Hombre, y te sientes parte de la sociedad y como. Y parte productiva.
1: Eso es. Parte del concepto del. De lo que es el.
0: Del progreso.
1: Proletario.
0: Hombre,
1: la prole, el
0: concepto,
1: sí, es un poco de generar hijos para que sigan trabajando en favor de.
0: Eso es, la sal de la
1: tierra. De un mundo mejor.
0: La sal de la tierra. Qué bonito. Qué bonito. Me hace usted llorar a veces.
1: Ya, es que son cosas muy navideñas, de las que hay que hablar.
0: Sí. Y sí, vamos a ir con Behemoth, una de las.
1: Behemoth.
0: Una de las grandes. Bandas polacas y bueno, más allá de eso, es una de las grandes bandas de death black metal que hayan existido jamás. En fin, la época gloriosa de los Behemoth. Pues en fin, no había ninguna banda que.
1: Una polémica cuenta una bandera con
0: el. Sí, en el Resurrection, sí, sacaron la bandera española. Con
1: el águila de
0: con
1: San
0: el
1: Juan.
0: El símbolo de Behemoth. El símbolo de Behemoth es un águila.
1: Ah, el águila, sí.
0: Un águila bicefálica.
1: Recordaba al águila de.
0: Entonces, claro, hubo una confusión de que estos son nazis, tal, los Behemoth. No sabían ni dónde estaban. O sea, te estoy seguro que no saben ni dónde está España, ni la historia de España. Ellos están ahí con Satán, que es otro rollo.
1: Es otra movida, que es otro concepto.
0: Ahí tope se suda y ellos están otra cosa. Y bueno, en concreto su cantante Nergal, que es una superestrella en Polonia y sale con supermodelos. Y es juzgado es juez en La Voz polaca.
1: En la hostia.
0: Nergal. Que es como Tergal, pero.
1: No, me confundo.
0: Y tienen una cadena de barberías
1: sí,
0: en Polonia también, Nergal.
1: Sí, eso ya, sí, a ellos sí que les pondría una bomba.
0: Sí, de barbería la antigua usanza, barbería de la de antes, que te recortaba bien la barba y te hacía parecer un hombre de verdad, un hombre satánico decadente.
1: Sí,
0: que le gusta la panoja. Pues sí, que se le va a hacer. Antes molaba, ahora pues ya no tanto. Pero es lo que tiene llamarte casi como Tergal. Yo, de hecho, si tuviera que ponerme un nombre de cantante mazo malévolo.
1: Tergal.
0: Se me llamaría Tergal. Eso es.
1: No, Bragafaja.
0: Sería fantástico.
1: Tergal y Bragafaja.
0: Eso es. Yo lo veo. Tergal a las voces, Sky a la guitarra.
1: Y luego Bragafaja al insulto.
0: Eso es. Y Táctel a la bataca. Y ahí, y a petar el Primavera Sound.
1: Pues sí, porque gente va a ver.
0: Con tu Electro Black. Y sí, bueno, vamos a cerrar con un tema de su disco del 2000, Telema 6, uno de sus grandes, discos, cuando todavía molaban, que no tenía barberías. Y bueno, un título muy navideño, me he acordado, es un tema que solíamos pinchar mucho en el Troner, que se llama Christians to the Lions, que es cristianos a los leones, pues recordando esta bonita tradición romana, sí, de lanzar cristianos.
1: Que yo creo que había recuperar, es decir, sí.
0: Pues sí, sí, sí.
1: Si hay que hablar de tradiciones, pues dices los toros, muy bien, pero dices, pues sí, pero los cristianos y los gladiadores, o sea...
0: Pues sí, yo lo veo.
1: Hacer unas jornadas de gladiadores, cristianos a los leones, y luego una buena corrida, no he sentido...
0: Un bucaque.
1: Un bucaque, y luego yo que sé, un José Tomás y un Jesulín que vuelva, pues a los, sí, ruedos, pues dices, es tradición.
0: Y un Jesulín siendo devorado por Currupipi.
1: El mítico tigre.
0: El mítico Currupipi.
1: Con lo cual ya, sí, sí, no, no, es que más, sí, no, sí,
0: más ideas esto, no podemos dar.
1: No, o sea, podemos más, dar, o sea,
0: nos estamos
1: sabemos
0: naciendo.
1: Que Maroto esto lo escucha y Hurtaran, me imagino que
0: Hurtaran
1: estará
0: escuchando este programa, eso es,
1: diciendo, pues, qué gente más admirable, qué ideas es, tienen.
0: Esto es un brainstorming constante.
1: Sí, sí, sí, sí, pero constante.
0: Pero, ¿y sí?
1: Cristianos a los leones, qué bonito tema navideño.
0: Sí, Cristianos to the Lions, y además es un tema muy melódico, muy para bailar estas fechas e intentar.
1: Porque en estas fechas yo creo que todos tenemos el concepto de cadera. De,
0: eso es.
1: Vamos a darlo todo.
0: Toma, toma, toma.
1: Ahí,
0: eso es.
1: Pa' aquí, pa' allá,
0: eso es, tuyo es mío, ¿no?
1: Hacer
0: el papi, yo soy tu papi.
1: Hacer el mongual, que es el borracho perdido a las 7 de la mañana.
0: Pues básicamente, que es lo,
1: o sea,
0: que,
1: un poco
0: lo que vamos a hacer dentro de unas horicas,
1: pues,
0: en Geldorado.
1: Sí, sí, en Geldorado, pues eso, si nadie no lo impide, y ojalá lo impidiera la Guardia Civil.
0: Ojalá, ojalá, sí, pero...
1: Con ganas.
0: Pero no caerás a breva.
1: No caerás a breva, no, porque no hay justicia.
0: Y bueno, pues como siempre, pueden irse todos ustedes a zurrir mierdas y el próximo programa ya será el año siguiente.
1: No, está, sí,
0: noche,
1: no, pero
0: Nochevieja es jueves, ¿no?
1: Ah, bueno, claro.
0: Entonces,
1: está sumando,
0: se
1: emite, sí, es,
0: se emite,
1: claro,
0: el viernes.
1: Como tenemos el concepto de grabar de
0: el día 1, el día 1 de enero, ahí
1: uno
0: estaremos, los saltos de esquí. La final de lo del patinaje artístico y desde el abismo.
1: Y luego y como el concierto de la Filarmónica de la Armónica de Viena.
0: Eso es.
1: Con la canción de Tutu.
0: Ahí está, un split con el Orfeón de Donostiarra.
1: No me acuerdo el nombre. Y la Orquesta Mondragón.
0: La Orquesta Mondragón, eso es.
1: Y los Gemeliers.
0: Y luego, pues nosotros, que
1: pues
0: pues,
1: eso.
0: Pues los pilares básicos de la civilización occidental.
1: Y así es, y punto. Y
0: eso es. Y pues eso. Eso. Que ahí se quedan ustedes con Christians to the Lions.

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0: de toda una cultura, de todo un pueblo. Lo ha sustituido por la lengua, pero yo no soy el que lo dice. Lo ha dicho casi desde Juaristi hasta Mikel Azurmendi, a muchísima gente que está mal y que vienen de allí y que además son inequívocamente vascos.
1: Pero yo creo
0: y la lengua se está utilizando como instrumento de agresión. A mí me parece una especie de canallada humanicida el decir que una comunidad como el País Vasco, donde el 75% habla el castellano y tiene el castellano como lengua propia, está ajena a esa comunidad porque la lengua propia es el euskera. Es decir, al final, eso es tanto como lo que hacía Franco prohibiendo el euskera.
1: Pero fíjate, Raimundo, este escritor no solamente ha demostrado sensatez, que la ha demostrado por arrobas, ha demostrado también por arrobas un gran valor, porque decirle a la cara al Lendakari que la lengua española no es enemiga del euskera, cuando precisamente se lo está diciendo a un declarado enemigo del español que ha convertido el euskera en instrumento partidista, pues me parece que además de sensatez, lo que demuestra es un arrojo que es admirable. Y en gestos como este, unido al gesto o a la decisión del Tribunal Superior de Justicia del País Vasco, aunque no tenga nada que ver, es cuando se construye un verdadero frente que puede hacer de verdad.
0: Se lo vuelve a publicar en el País Vasco, me el parece efecto muy, de las tirinas.
1: Pues vale, pues seguramente no publicará, pero el efecto que ha conseguido este hombre hoy es impresionante. Y yo le rindo mi particular homenaje, porque hace falta mucho valor para decirle a la cara al Lendakari, recibiendo un premio, lo que le ha dicho.
2: Sí, señor. Estamos de acuerdo. Un aplauso para el señor Altarriba. Yo, como antes decía, voy a intentar encontrar este libro, La memoria de la nieve,
3: esta canción,
2: y me lo voy a leer.

0: Buenas noches, España. Como todos los lunes con ustedes, UHT, una hora tarde, un programa por y para España. Buenas noches, don José Antonio.
1: Muy buenas noches.
0: ¿Qué tal está usted? Porque en semanas anteriores no hemos podido disfrutar de su compañía. Ahora ya me escucho totalmente.
2: Ahora sí.
0: Pensaba que era un problema de mis Álvarez cascos.
2: Soy yo el que no se escucha ahora.
0: Pero
1: vaya usted.
0: Ahora, pues ahora nos escuchamos otra vez
1: peor, sí.
0: Mucho más peor.
2: O sea, deberé sacrificarme yo por el común, una vez más.
0: Efectivamente, en bien como tiene que ser.
1: De la comunidad.
0: Y de España, ¿no? Que es lo más importante, ¿no?
1: España.
0: Por encima de la democracia y de todo.
1: Por España.
0: Todo por España, ¿no?
1: Por España.
0: Lo más importante, ¿no? Es España y el capitalismo. Eso es lo más.
1: El capitalismo está muy bien.
0: Es lo que nos da de comer a nosotros.
1: El capitalismo de que nos hemos dotado.
0: Pero bueno, sí, como estaba diciéndole, ¿no? Que estas últimas semanas no hemos podido gozar de su compañía. ¿Dónde? Cuéntele a nuestra crecéntica audiencia. ¿Dónde ha estado? ¿Qué lugares ha visitado?
1: Pues sí, me he tenido que autoexiliar una vez más por la violencia de persecución.
0: Por lo que siempre, ¿no?
1: Que me persigue por todas partes y me obliga a autoexiliarme. Y esta vez en circunstancias durísimas. He tenido que ir a Marruecos.
0: Al desierto.
1: Al desierto marroquí lleno, infectado de marroquíes.
0: Infesto, ¿no?
1: Habría que decir que encima están celebrando su extravagante y ridículo Ramadán, esa celebración en la que no comen mientras el sol está en lo alto, pero en cuanto cae el sol van como cerdos a comer.
0: ¿Pero qué
1: jalufo y lo que es vienen en gana?
0: ¿Qué se puede esperar de esos seres que yo no llamaría ni seres humanos, ¿no? Que lo que sí nos contaba antes a micrófono cerrado, ¿no? Que atraviesan el desierto en pateras.
1: Sí, perfecto. Y en artefactos más estrambóticos. Yo la verdad echaba de menos, cruzando el estrecho de Gibraltar, a la muy españolísima ciudad de Ceuta. ¡Qué hermosa es Ceuta, por cierto! Hacía tiempo que no la visitaba, esta ciudad española encardinada en el corazón africano, porque casi podemos decir que está en el centro del continente
0: negroide.
1: Y qué bien se vive en Ceuta, qué simpáticos son los ceutíes. Estuve visitando el Museo de la Legión.
0: Excepcional.
1: El Museo de la Legión de Ceuta, que es de hecho el único museo en el mundo dedicado a la Legión. Un museo en el que se pueden admirar pues todas las gestas que ha desarrollado este cuerpo militar, emblema de España y estandarte de la españolidad.
0: Del imperio, ¿no?
1: Más atrevida y más osada.
0: Ya hicimos algún comentario sobre su periplo por tierras africanas. Comentamos que se había quedado encallado en una duna.
1: Encallado, en sahariana. Encalladísimo. Se me trastabilló el camello, el dromedario, como lo llaman en aquellas tierras al camello. Y a punto estuve de fenecer. La verdad es que ha sido un viaje muy duro que no lo hubiese conseguido aguantar si no es porque me llegó en la lejanía una noticia extraordinaria, que es el casamiento del futuro del heredero de la corona. Me emocioné al escuchar la primicia.
0: El principote Felipe.
1: En onda media, que se iba y se venía, y yo escuché que se casaba con Leticia, una presentadora de televisión, y pensé en Leticia Sabater.
0: Aprovechando que ha estado usted en tierras africanas, y perdonen que la interrupción, pero es que quería hacer una pregunta totalmente muy importante, ¿no? ¿Cómo ha tomado el pueblo marroquí, de los marroquíes, esta boda, ¿no? De nuestro.
1: Pues con envidia, porque teniendo en cuenta que su monarca, Mohamed VI, pues todo el mundo sabe que es un
0: Mohamed VI como Camilo, ¿no?
1: Como Camilo VI, pero en
0: moro.
1: En moro.
0: En moraco.
1: Mohamed. Pues todo el mundo sabe que es gay. Se le ve, no hay más que verle.
0: Gay y no reina.
1: Verle el rostro para darse cuenta de que ese hombre es el rey. A la agüita es un invertido de los pies a la cabeza. Y claro, por supuesto, ven con envidia pues este romance que yo creo que en todo el mundo ha tenido que causar sensación.
0: Pues créame si le digo, don José Antonio, que podía estar hablando con usted durante toda la noche, pero creo que no deberíamos
1: demorar el orden previsto
0: para... el orden constitucional de nuestro programa, ¿no? Porque sobre todo y por encima de todo, aparte de España y del capitalismo, pues bueno, nuestro programa tiene una serie de estatutos y una trascendencia que debemos cumplir. Hay que
2: estatuto solo hay uno, le recuerdo, don Denis.
0: No, estoy hablando de los estatutos internos de nuestro programa, de UHT una tarde, ¿no? Pero bueno, buenas noches, don Jacarando, ahora que hemos escuchado su tan agradable y aterciopelada voz. Buenas noches, don.
2: Y meliflua.
0: Meliflua sobre todo, como usted mismo, ¿no? Meliflua. Meliflua suave y ligero, como el aire.
2: La tomaré como un cumplido.
0: Efectivamente, como debe tomarlo. Entre amigos contertulianos.
3: Muy buenas noches, he llegado un poco tarde porque cómo está el tráfico aquí, ¿no? En donde hemos trasladado hoy el... Buenas noches, don José Antonio. ¿Cómo está el tráfico aquí donde nos hemos venido? Porque hemos cambiado el estudio y no estamos en el estudio Melitón Manzanas, ¿no? Estamos en otro... Y he tardado un momento en venir con mi limusain, ¿no? Hasta...
0: Ahora mismo estamos en el estudio General Sanjurjo.
3: En el estudio General Sanjurjo, que nos han ubicado, no nos han ubicado en el Zoo de Barcelona. Decía, porque esto es el Zoo de Barcelona, creía.

0: Pero
1: me
0: oí el tema de pena y con estos
1: cascos. Se refiere a lo de ambiente gay porque estos micrófonos dan por el culo, ¿verdad?
0: Sí, porque verdaderamente estos...
2: No, los micrófonos no, los cascos,
0: esto es una porquería.
3: Los que dan por el culo son los niñatos que han estado antes que nosotros utilizando esta unidad móvil.
0: Que yo no sé también qué hacían en esto Barcelona.
3: No, esta gente es así, siempre huyendo de un sitio para otro, esperando lo inevitable, ¿no? Como diría el señor Smith.
1: O señor Aznar, se despertarán todos entre rejas, y acabarán todos en la cárcel.
0: Decía que venía de aquí, he visto que todo el pueblo...
1: Bueno, la vuelta.
0: El pueblo, es toda España, ¿no? Toda pues España. Venía
1: España.
0: A rendir tributo a
1: ese... ¡Qué bien, ¿no?
4: Bien vivimos en España!
0: Ciertamente, ¿no? Después usted de haber estado otra vez exiliado, ¿por qué hay que decir exiliado?
1: Sí, ¿no? Ya hemos dicho.
3: Es lo correcto.
1: Que sí, que ha dicho bien, ¿no? Pueblo español, efectivamente. Ha dicho usted pueblo español así, porque el pueblo español es el que decide, ¿no?
4: El que dimana el poder del que nos hemos dotado.
1: O por lo menos eso es lo que deben de creer la plebe, los obreruchos.
4: España potencia.
1: Pero sí,
4: mundial.
1: Pueblo español, porque jamás entenderemos que existe otro pueblo aquí. España una y no 51.
0: Y decía que venían aquí multitud de coches a...
4: Coches bomba, ¿no? Porque casi todos los catalanes se conducen con coches bomba, la mayoría de ellos.
0: En efecto, pero decía que también venían españoles pues a rendir tributo a ese primate, a ese monicaco, ¿no? Que ha muerto y en el que hemos venido pues ya aprovechando, ¿no? Que veníamos a Barcelona, porque teníamos previsto hoy hacer este programa desde Barcelona. Pues hemos venido también pues a lo que es el zoo, donde no estamos rodeados de animalejos pues de diferente pelaje, ¿no?
1: Llevamos un bienio... pues un tanto terrorífico, ¿no? Primero fue la muerte de Camilo José Cela y ahora la de este gorila, el gorila copito de semen.
4: El único mono.
0: Vizcaíno Casas.
4: Vizcaíno Casas ha fallecido. Don Vizcaíno, el demócrata de toda la vida.
0: No,
4: es que claro.
0: Por favor, ¿me podían conseguir otros cascos? Por favor, es que estos son...
4: No tenía...
2: Pues mandaremos a alguna de nuestras chicas.
4: Yo no sé por qué escucho una música atronadamente heavytrónica en mis cascos. ¿Esto es normal?
2: No, esto es que se está colando, déjenme, nos está pisando otra emisora.
4: Otra emisora será Cataluña Bomba, ¿no?
1: Terrayure, ¿no? Terrayure.
4: Terrayure.
1: Terrayure o Esquerra Republicana, ¿no? Que es lo mismo.
4: La Alcaeda catalana, o Terrayure.
1: Efectivamente.
4: Que, por cierto, ya hablábamos...
1: Qué bonito, un paso doble. Esto ya nos gusta más.
4: Que la muerte de Copito de Nieve, el mono blanco, ¿no? Que demuestra la supremacía de lo blanco en el mundo de los monos también.
1: Por encima
4: de
1: los polacos.
2: El hecho de ser mono. El hecho de ser blanco está siempre por encima del hecho de ser mono.
0: Ahora sí que me oigo excepcionalmente. Muchas gracias. Pues sí, muchas gracias. Pues decía que ahora sí que me oigo como Mike hoy, con este paso doble que tanto gusta a los animales también, ¿no? Porque...
1: Copito de Nieve, que sabía hablar perfectamente el alemán y formaba parte del cuarto Reich.
0: Pues sí, era un gorila ario.
1: Ario, efectivamente.
0: Porque no era albino, era ario. Era un gorila...
2: Ario en tamaño...
0: Un gorilario. A usted le oigo muy lejano, ciertamente. Yo creo, no sé si ustedes le oyen a Don Jacarando.
2: Pues realmente estoy cerca, pero yo como no puedo oírme, no tengo retorno en mis cascos, estoy un poco...
0: ¿Tiene retorno del Jedi?
2: Estoy un poco aparcando de oído.
4: No ha tenido retorno jamás.
1: Bueno, pero estamos cerca.
4: Vizcaíno Casas, es que me han dejado...
0: Ya.
4: Omnubilado.
0: ¿No ha sido noticia internacional? No.
4: ¿Y de qué falleció?
0: De herpes. La democracia acabó con él. Ciertamente ha sido algo...
4: Ha muerto alguien más, así...
1: Sí, porque la democracia es un cáncer en sí misma, ¿no?
2: Ha muerto Leroy. Leroy, el cantante, el bailarín negro de fama, también ha fallecido. A la edad de 41 años.
1: Y
0: es el Ku Klux Klan.
4: ¿Y por qué?
2: Por un infarto de miocardio provocado por el sidazo que llevaba encima.
1: También ha muerto.
0: Porque tenía para poner su pene, yo era una persona de luengo pene, tuvo un derrame al tener que bajar toda la sangre de la cabeza a lo que es.
1: Lo cierto es que no se han quedado. También ha muerto John Kenneth Galbraith.
4: ¿Y a cuenta de qué?
1: Bueno, pues también parece que ha sido la democracia, ¿no? La democracia mata.
2: Creo que nuestros técnicos han conseguido activar los micrófonos de Ambiente Gay. No sé si ustedes me podrán confirmar.
4: Yo escucho al lobo de las estepas que está ladrando poderosamente. precisamente.
1: El lobo estepario.
4: Que por cierto, tiene un parecido atroz con el perro de la tercera de nuestro estudio.

0: son manzanas.
1: Pues directamente, directamente. Ya tenemos un programa otra vez. Luego hablaremos también sobre el copito de nieve, porque sí, hay cosas... Sí, sí. Hay muchas cosas.
2: Copito
1: ahí
2: de semen, como le llaman aquí en Barcelona.
3: ¿Cómo le llama usted?
2: Como le llamo aquí en Barcelona.
0: Y por cierto, don Bernabé, que le vea usted con los labios pintados de rojo.
2: De morado.
0: No seas alguna...
1: Como del ambiente,
0: rey. De una
2: es naranja risqueta.
0: ¿Está saliendo usted de armario a su edad?
1: Pues no, pues básicamente no, sino que he considerado pues ponerme un poco de...
2: Yo he llegado a la conclusión y a la certeza y la convicción moral me dice...
1: Más que nada de anoche, ¿no sabes qué? Ahora está, las leyes de tráfico van a obligar a ponerse unos unos chambergos refulgentes.
2: Tengo la convicción que para salir del armario primero hay que entrar. ¿No es así?
3: Le estoy poniendo una canción un poco gay, pues para darle ese último empujoncito que le falta.
1: ¿Para introducirme en el armario?
3: Sí, sí, de culo.
2: Para empujarle desde el mismo, ¿no? Democracia, hablábamos de democracia. La democracia mata.
4: La democracia mata.
3: ¿Es tan importante la democracia? Me pregunto yo.
2: Y yo digo, yo digo...
3: ¿Es tan o más importante que la paz?
2: Yo englobaría la democracia dentro de conceptos como la piedad.
0: ¿Para qué cojones queremos la democracia?
2: ¿Para qué?
0: Lo que habría que preguntarse de una definitiva vez.
2: Pues ¿y la sí piedad?
0: ¿Y la paz?
2: ¿Y la piedad?
0: ¿Para qué cojones?
2: ¿Y la pena? Ese es el recurso de los débiles. Los fuertes no necesitan la piedad ni la pena.
0: La pena capital sí, esa siempre.
1: Nos teníamos que dotar de pena capital, de varias penas capitales.
2: Porque el capitalismo es bueno. La piedad, la bondad son excusas que han puesto los débiles.
1: ¿Cómo se ve a España a nivel internacional?
0: No, se ve con terror y reverencia, porque España cada vez es más importante en el orbe,
1: y da más miedo
0: en el orbe internacional. Y cuando uno dice que es español, la gente
2: se pone de rodillas,
0: se mira con un respeto y la gente se inclina y dice,
2: y con miedo,
0: ¿no? Gran Aznar, qué gran nación son ustedes.
1: Es un estadista, ¿no? Ustedes han ganado la guerra contra Irak.
0: Ustedes han enviado hombres a la luna.
2: Esos sentimientos de miedo, son sentimientos que tienen los débiles. Nosotros los fuertes no podemos caer en esas estulticias, estupideces. Eso es la teoría del superhombre.
0: Fuera de la Constitución solo queda la tribu y la barbarie.
1: Sí, ciertamente. Sí. Qué bonito, creo que, ¿no? Para ir acabando esta presentación del
3: nunca nadie ha hecho una definición más acertada.
1: Yo lo oigo lejísimos a usted, ¿no lo oyen ustedes lejísimos a él?
2: Comentar que don Melquiades se halla de viaje en Oriente.
3: Una vez más, la culpa de todo la tienen los niñatos.
1: Y Yoko Ono.
3: Yoko Ono y los niñatos que han estado enredando. Los gamberretes.
0: Y hablando de monos blancos, Michael Jackson, que ha sido detenido por tocar culitos de niños.
1: Luego hablaremos de Michael Jackson porque estamos descubriendo cosas.
3: Que se va a ir usted por las trascas del documento que tenemos.
2: ¿Qué les parece, compañeros tertulianos, y vamos ya con las secciones habituales que caracterizan nuestro programa?
0: Han dicho que nuestro compañero Melquiades
2: está en Oriente,
0: en el país de las geisas.
2: Efectivamente, comiendo pescado crudo.
0: Siempre le ha gustado.

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0: Pues vamos, vamos allá al santoral, que voy a leer yo. Voy a leer alguna tarea que hacía hace tiempo. Pero este programa como vamos alternando, ¿no? Las tareas. Un día somos tres, otro día somos cuatro, somos cinco, incluso puede que lleguemos a volver a ser
1: siete.
0: A volver, ¿no? A llegar a ser seis, incluso siete, ¿no? Algún día. ¿Cuánta gente ha pasado por este programa?
1: O uno.
0: ¿Cuántos santos?
1: O uno, o uno.
0: O uno, algún día.
1: Algún día,
0: que
1: algún día
0: uno,
1: se va a quedar usted.
0: Puede que no haya nadie.
1: Más solo ninguno, que la una.
0: O igual no hay nadie.
1: No, que no haya nadie ya ha ocurrido. Yo creo que... Pero que haya uno solo no se ha dado el caso todavía.
0: No, ciertamente. Aunque una vez hicimos un programa cada uno de media hora.
2: Sí, efectivamente. Eso,
0: efectivamente.
2: Universo de Nice, uno de los mejores programas radiofónicos. Si no lo he dicho, eso es avalado por la crítica.
0: La crítica, sí, sí, en el Sare, ¿no? Usted alcanzó...
2: Y es cierto que el de ella... El de ella, ese panfleto terrorista también, dijo que era un tanto ególatra mi programa, pero
0: de una,
2: La Razón, la ABC, de y todas las cadenas de televisión.
0: Todo, sí, sí, hubo un antes y un después de un Universo de Nice.
2: Universo de Nice, un programa fantástico, excepcional.
0: Desde su casa, además, creo que la...
2: Sí, desde el palacio de mi madre, la condesa de Nisa, Denisa Ortiz de Guzmán. Un programa del mío, pues excepcional, como estamos diciendo, que no tiene parangón en el mundo entero y que se emite en una hora tarde televisión.
0: Ciertamente.
2: Todos los días, el mismo es un programa para toda la semana, pero todos los días.
0: Todos los días, sí.
2: Un poco como Canal Plus, ¿no? Para que lo pueda ver toda la familia.
0: Pues vamos con lo que es, cómo se han callado los animales, es curioso, qué respeto tienen al santoral, incluso las propias fieras.
2: Ni qué decir tiene que, aparte de que se van a aprovechar ciertas partes del cuerpo de...
3: Vizcaíno Casas, es que no me puedo quitar, no me lo puedo quitar de la cabeza.
2: Para estudios genéticos, no parte de copito de semen, hoy tenemos de menú... Pues efectivamente, ustedes habrán comido alguna vez peras al vino, pero hoy tenemos de menú un gorila al vino. Nos lo vamos a comer.
1: ¿A usted que se sale hoy, don Denis? Pues esto promete, promete una noche loca.
3: Ha modeado su lenguaje, porque yo pensaba que iba a recomendar peras al semen.
1: Pero... Sí, mire, hubiera venido muy pintiparado para su... lo que es el discurso de don Denis.
0: Vamos con el santoral de este 24 de...
3: San Vizcaíno Casas.
0: Pez de 2003. Porque usted no se ha enterado que hemos cambiado los nombres. El gobierno de los cinco no ha decidido cambiar los nombres de los días.
3: Creo que yo tenía un cargo relevante.
1: Sí, pero en el exilio. Usted tenía un cargo en el exilio.
0: Tiene unos cargos que en este momento no los podemos decir por seguridad, pero que algún día los recuperaré.
3: Yo era de alguna manera como el Dalai Lama de este gobierno.
2: Ya sabe usted que ese Bernatche también se hizo como usted y se exilió.
3: Sí, sí.
2: Se ha exiliado, ¿sabe?
3: Bueno, no está todavía,
2: está
3: en teclado, si está en Alemania.
2: Sí, sí, está.
0: Me encanta el santoral.
1: Del Dalai Lama ha dicho y yo presto he recuperado este sonido de su juventud.
3: Esto lo grabamos nosotros cuando estuve yo en un monasterio recluido durante eones como seminarista.
2: Esta es una grabación del Dalai Lama, ¿no?
3: Haciendo el amor. Ya sabe usted aquello de...
2: Un día de resaca.
3: Del tantrismo, la contención del semen.
1: Sí. La eyaculación interna hacia adentro.
3: Produce esta...
0: hacia adentro,
1: sí,
0: ¿no?
1: Sí, es algo que Sánchez Dragó practica y además
2: es
1: embajador
2: bien. Como hacía Copito,
1: del
2: ¿no?
1: sexo tántrico.
2: Copito de semen.
3: Produce estas reverberaciones que estamos escuchando.
2: Gárgaras con semen.
0: Déjame igual
1: es
0: este
1: música,
0: fondo
1: sí.
0: para Santoral,
1: sí,
0: sí. ¿no? Santoral que empieza con Andrés King, que
1: es el hermano de Tommy King,
2: el asesino de...
0: Y de Martin Luther King también, que son los hermanos.
1: Y de Burger King.
0: El asesino de la costa.
2: Asesino de niñas, King, ¿no?
3: Perdonen que les interrumpa.
0: Perdonado,
1: qué novedad, alguien pidiendo perdón por interrumpir. Esto es realmente nuevo.
3: Como he estado ausente, pues la verdad es que...
0: Ausente, pero presente.
3: Pero presente.
1: En nuestro afán.
3: Hay algunos datos de la actualidad político-mediática que se me escapan y uno de ellos es el caso del asesinato de estas jóvenes. Y,
0: asesino de la costa.
3: Y parece que hay como dos asesinos. Ese es un dato que yo me he perdido. Hay un compinche del señor King.
1: Sí.
3: Que ha sido detenido, no ha sido detenido.
1: Otro hijo de la perfida Albión, que está... está detenido, pero si no recuerdo mal, Tony Alexander King declaraba hoy o ayer, quizás, no, ayer no pudo ser, ha tenido que ser hoy, declaraba y estoy convencido de que ha dado una tercera versión de los hechos en los que seguramente implicará ya
0: allá que pues, el destripador que, y a, que también y a JFK. Aparecer por ahí
3: como Ibarreche y su plan amable. Y por cierto, ¿qué ha sido de Aida? Que es la última clave que me falta para comprender la actualidad política.
1: Pues ha sido asesinada
0: político militar.
1: Ha sido asesinada por el Grapo. El Grapo ha reivindicado la fallecimiento de esta mujer en nombre de las libertades.
0: ¿Quién es Aida?
1: ¿Quién es el Grapo? Pensaba que iba a preguntar.
0: No, ¿quién es Aida?
2: Aida era una bebedora de semen profesional, ¿no?
1: Aida era una, pues la pobre era una secretaria del Partido Popular vallisoletano, si no recuerdo mal. Que...
3: En toda Mancha era sí, muy conocida.
0: Toda la Mancha de semen.
3: En los ámbitos populares manchegos.
0: Es un programa muy seminal.
2: Un seminario, ¿no? Esto yo hoy es un seminario sobre copito de nieve.
3: Semen y seminario vienen de la misma palabra.
2: Sí, es de la raíz, ¿no? Que también se podría denominar raíz al semen, como hacen los vascos, ¿no? Pero bueno,
0: Después
2: de este ejercicio de actualidad, vamos con el santoral.
1: Les iba a recordar precisamente esa sección.
0: Decía que estábamos en el santoral con Andrés Kim. Dunlac, ¿no? Dunlac. ¿Qué santo más extraño?
1: Dunlac. El de las pelotas de tenis.
3: Es chino,
0: y compañeros mártires del Vietnam.
1: Que los hubo.
0: Guiña,
2: ¿pero qué está leyendo usted?
0: Estoy leyendo el santoral de hoy. Obvio, parece mentira. Viene como santo español o no sé, como santo global.
2: Santo global.
0: Que
2: sí, porque los santos también se globalizan, ¿no?
1: Estamos en plena globalización y yo creo que ni siquiera el Black Bloc va a poder acabar con los actos globales.
0: Pues si Dunlag es bueno, Crisógono.
1: Crisógono.
0: Será un poliedro de innumerables caras, un Crisógono.
1: Un Cristo de caras tenía.
2: Crisógono era amigo personal de Horacio Cocles.
0: De Horacio Cocles.
2: También conocido como
0: ahora,
2: el Tuerto.
0: Ahora pues me hago yo más por Horacio Cocles que por Crisógono, ciertamente.
2: Horacio Cocles, que fue un romano que protegió Roma, él solo en el puente. Efectivamente, en el puente Sublicio. En el puente Sublicio de Roma contra el ejército de Porsena, que era un rey etrusco.
0: Es interesante, ¿no?
1: Sí.
0: Se pueden hablar tantas cosas de
3: los etruscos. Sabemos tampoco de los etruscos.
1: ¿Cuántan verdaderamente los etruscos?
3: No se ha conseguido traducir etruscos. ¿Sabes esto? Es como una teoría intrépida que intentaba traducir el etrusco con el protovasco. ¿Qué cosas pergeñan la imaginación?
0: Calenturienta
3: de los nacionalistas enfermizos.
2: Alguien quien ha escrito mucho de los etruscos fue precisamente este, Horacio Cocles.
3: El estrutólogo. Por antonomasia,
2: conocido como el Tuerto.
0: El Tuerto.
2: ¿Cuántos tuertos ha habido en la historia del mundo?
1: Obidiki,
0: Pantostao.
2: ¡Adelante!
0: Crisógono, Alejandro, Flora, que esa es la de la margarina, Fermina, Crescenciano, todos ellos mártires, ¿no? Y santos, per se.
2: De compás.
0: Bálsamo.
3: De tigre. Bálsamo de tigre.
1: Digo, de Firabrás.
0: Perdón.
1: Bálsamo de Firabrás era... Se recogía en uno de los episodios de Don Quijote.
0: Pero un poco para...
2: Para la plebe.
1: Don Quijote se beneficiaba del bálsamo de Firabrás.
0: Se beneficiaba...
1: A Dulcinea. Con bálsamo de Firabrás.
2: Que era...
1: Que siempre hay que ponerse por detrás.
2: Su
0: bálsamo se elaboraba, me da a mí que
1: el líquido seminal va a volver a aparecer.
2: En este caso no, era con savia de
3: Toboso.
2: De mandrágora.
0: Sabía de mandrágora. Era una persona también que leía mucho.
1: La más sabia de todo el pueblo de mandrágora.
2: Sí, sabía todo lo que hay que saber sobre la metafísica y la antología, ¿no?
1: Antología del disparate.
2: Ontología, no antología, que no es lo mismo. Bueno, si usted ya lo sabe, ¿no? Lo digo por la plebe.
0: Un poco por la gente que utiliza también esto, pues para aprender cosas que no lo va a aprender menos en las Icaslotas, ¿no? Y en otras, en la UPV, pues ¿no? Está vendida al terrorismo.
2: Todas estas cosas las comentamos para gente, para grandes intelectuales como nosotros, y la plebe, con que se contente con los mensajes ya directos que les mandamos, tienen suficiente, ¿no? Como las directrices para ser feliz, etcétera, etcétera. Pero continúe, porque veo que
0: decía,
2: tiene ganas usted
3: Perdone, don Bernabé.
1: Estoy disfrutando, don Bernabé, no se hace usted idea.
0: Perdón, sí, porque usted se ve en este brete.
1: Ven esa tesitura
2: Verónica,
1: un día y otro también.
2: Mónica Bretes.
3: Don Bernabé, supongo que el 22 de mayo tendremos que hacer un programa especial y retransmitir la boda real.
0: La boda real, en efecto.
2: Sí, la única boda real del mundo, porque todas las demás bodas que se celebran son irreales.
0: Son ficticias, son de ciencia ficción. Sí, sí, estaremos, allí estaremos.
2: Sí, como cuando se casó Chihuahua con...
3: Con Heidi.
2: Con Heidi.
0: Con Heidi. Chihuahua con Heidi.
1: Que por cierto, han pedido el divorcio y están tramitando la separación de bienes. Está en litigio el Halcón Milenario.
0: ¿En litigio, que no se sabe de luna de miel? Litigio.
3: Litigio es un pueblo encantador. Yo pago, he veraneado muchos años en litigio y sus gentes, los litigianos, son gente un poco avariciosos en lo suyo, de estos que te quieren vender una paella rancia por 25 euros. Es una gente muy amable y
2: ya simpática. Conoce esa frase que todo el mundo sabe acerca de los litigianos, ¿no? Que es trait su aquenque voluptas, ¿no? Que significa cada cual tiene una afición que le arrastra.
0: Eso es cierto, eso es muy de los litigianos. Qué grande los litigianos.
2: Qué pueblo más original.
0: Qué gente.
1: Ya y escogido. Ya sé que lo voy a regalar por Navidades, don Denis.
2: Una botella de semen.
1: No, un calzador. Ah. Veo que el que está usando se le va a romper en breve.
2: En breves, venga.
0: Decíamos bálsamo, que creo que lo había dicho, porciano, tenemos también...
3: Porciano de los cerdos.
0: De los cerdos. Tenemos también a Hermógenes.
1: ¿Hermógenes?
0: A...
1: El estilita.
0: A Colman, que podría... ¿No había alguna serie que podría haber una Colman?
1: El hidroavión de Colman.
0: Colman.
3: Autopista hacia el cielo, quizá.
0: Con Colman. Tenemos también a Flaviano.
1: Flaviano consensado.
0: Tenemos a Oardón. Aquí hay mucha gente que dice que gente, ¿no? Oardón. Son féminas que al tenerlo de la semillita y sobre todo por el semen, ¿no? Que tienen, luego tienen niños y niñas. Que hay veces que siempre
3: no saben qué nombre poner a la bestia.
0: Y que viene pintiparado este santoral para poner nombres preciosos, ¿no? Preciosos a los vástagos. Sí,
1: de hecho,
2: se me ha hecho eterno.
1: Una pareja amiga mía.
3: O bástardos, porque a veces un hijo puede ser perfectamente. Un hijo bastardo.
1: Una pareja amiga mía, a costa de oír este programa, ha decidido ponerle a su hijo Glande, que es un nombre que ha escuchado en este programa varias veces y que le gustó.
0: A partir de ahora mucha gente pondrá a sus hijos Semen.
1: Kevin Semen Ortiz.
0: Decía que todavía no ha acabado el santoral. Tenemos también a Protasio, a Leonino. A Menefreda, a Marino y al presbítero Román. Qué interesante, ¿no? Y la misa de hoy es de feria o de San Andrés.
1: Siempre es misa de feria. No sé que uno de cada tres días es misa de feria. Es curioso, habrá que investigarlo.
0: Sí, es muy curioso. Yo creo que la gente arde en curiosidad por lo de la misa de feria, ¿no? Qué importante es el santoral de hoy, qué nombre es más.
1: Yo creo que la gente lo que arde es del sonido del tántrico de los lamas que llevamos 20 minutos reproduciendo sin cesar.
0: Pues es una música muy relajante. ¿Qué quieren que les diga?
3: Sobre todo para esos momentos seminales.
0: ¿Que les diga algo acaso?
3: Diga.
0: No, si querían ustedes.
3: Yo quiero que diga.
0: Pues vamos a por...
3: A mí es que me ha dejado... Me ha dejado lo de Vizcaíno Casas, me ha dejado...
0: Los grandes también.

0: Pues vamos, vamos, ¿no? Con las enfermerides, que es otra sección también apasionante. Que
1: estas palomitas.
2: Donde las haya, donde las haya.
1: Transgénicas que han traído son
3: exquisitas, ¿no?
1: Exquisitas.
3: Son albino también.
0: Pues vamos, vamos con esas enfermerides, que es una sección que lleva don Denis Ortiz de Guzmán. Adelante.
3: Sí, hoy la leo yo personalmente. Bien, pues vamos sin dilación ahora que llevamos ya unos 45 minutos de programa. Y empezamos por el año 1700. Empieza el reinado en España de la dinastía de los Four Roses con la subida al trono de Felipe V, todo gracias
1: hermoso,
3: a Alfredo Kraus, tenor español, y Diego Rivera, pintor muralista mexicano.
0: Four Roses, que es el grupo, ¿no? También
1: y el bar,
0: el cometo de jungle de los Four Roses.
3: La dinastía de los...
2: Y el bar que tiene un concurso, es un bar del casco viejo de Vitoria, que tiene un concurso de rotura de vasos y botellas que suele celebrar cada cierto tiempo.
3: O sea, la...
1: todos los fines de semana.
3: Dinastía, la dinastía, bueno, de los Four Roses, que es la que hoy mismo reina en España, ¿no? La
1: Felipe V de hermoso, hermoso, hasta que llegó Felipe VI, que Felipe VI...
2: El efebo, el efebo.
1: Sí que va a ser Felipe VI, sí que va a ser hermoso como el que más.
0: Pues sí, un tío, una persona atlética y bien leída, muy leída.
3: 1939, se funda en Madrid el CSID, Consejo Superior de Investigaciones Científicas, creado por Baruch Espinosa, filósofo holandés de origen sefardita, y Simon van der Meer, científico holandés, premio Nobel de Física en 1984.
0: Las investigaciones científicas por acabar el nombre, ¿no? Porque nunca ha sido... Muera la inteligencia, ¿no? Que duda cabe.
3: 1963.
1: Bueno, a mí siempre se puede experimentar con los mendigos, el pentotal.
0: Ciertamente. Será más
2: los mendigos y el pentotal. Es una combinación.
3: Es como los judíos y el ciclón B. 1963. Jack Ruby mata a tiros a Lee Harvey Oswald, asesino del presidente John F. Kennedy, y Alfredo Kraus, tenor español.
0: Jack Ruby, que es el creador del cubo de Ruby, que es el cubo aquel...
1: Qué bonito, ¿verdad? Ese cubo. Yo sabía...
3: Multicolor, ese cubo multicolor.
0: Cubo multicolor.
3: Y multifórmico.
0: Multicolor
3: y multifórmico.
1: Yo sabía resolucionar el enigma del cubo.
3: Cubo, eso es un verdadero enigma, y no los que lanza el
2: comunista en calzoncillos.
3: Comunista en calzoncillos de general.
1: Sigue riendo el payaso del día y noche
3: luego,
1: de nuestros oyentes.
3: Luego y luego comentaremos sobre el 1969, bonito año, bonita fecha. Se firma el
1: seminal,
3: tratado.
1: Una fecha seminal, ¿verdad?
3: Sí, sí, así es. Se firma el tratado de no proliferación de armas nucleares entre EEUU y la URSS.
1: Nos lo pasamos por el forro.
3: Todo gracias a Marcelino Ora, militar español, y John Knox, reformador calvinista escocido. 1988. Lluvias torrenciales dejan en Malasia y Tailandia 218 personas muertas y miles de desaparecidos.
1: Eso joda.
3: Entre ellos estaba Baruch Espinosa, filósofo holandés de origen sefardí.
0: Pues tampoco se pide tanto, ¿no? En Malasia y pues sí que nos importa a nosotros que se mueran los malasitanos o los tailandistas, ¿no?
3: Ha estado varias veces, ¿no? En Malasitania y Tailanditania,
1: ¿sabe
3: ¿no?
1: usted el dicho de Cayo Malayo? Pues se comprende en cuanto uno ve una mujer malaya. Pues,
3: nada más subir al avión, ¿no?
1: Empilante las mujeres malayas.
3: En cuanto uno sube al avión y viene una azafata de las airlines malasitanian,
1: son,
3: ¿no?,
1: casi tan monstruosas como las de Iberia, que son también unas...
3: como las vascas, ¿no? Y las vascas.
0: Las vascas,
3: menos feas, Carmen Gurruchaga y Isabel San Sebastián, que son bellísimas. Toda la belleza que puede llevarse una cantidad de 2 millones de mujeres, pongamos, se la han llevado esas dos mujeres y las demás se han quedado como las malasiteñas estas.
1: Cayos malayos.
3: Cayos malayos. 1992, queda aprobada la ratificación del Tratado de Maastricht en el Senado español.
0: Yo creo que eso sí que merece, eso es una noticia...
1: La ratificación, que se hacen ratas todos los convenios que se empiezan a aplicar a partir de ese instante.
3: Eso es lo que hacía falta en Europa, Maastricht, Maastricht, porque había poco Trich.
2: El calzador se lo voy a dar ya. Yo creo.
0: Dárselo igual ahora, directamente.
3: 1992. Cuba consigue que la ONU condene el endurecimiento del embargo contra la isla.
0: ¿Quién lo ha leído? ¿Mm? El embargo.
2: Repita con esa entonación.
0: Sí, me da una entonación como muy de fondo.
2: ¿Cómo hace más letras si puedes?
3: Me niego a repetirlo.
0: ¿Quién lo consigue esto? ¿Cuba por medio de alguien o Cuba per se? Mediante terrorismo, ¿no? Me imagino, porque Cuba es uno de los países más terroristas.
2: Donde se celebró la segunda y la tercera internacional terrorista.
0: Y la guerra mundial.
1: La guerra mundial cubana. Qué bien se vive España, ¿verdad?
2: Qué lentos pasan los días y las horas en estas secciones de interminables del programa.
3: 1900.
0: Pero la gente lo agradece mucho, sí. Que sean a este ritmo. Sí, porque sí. La gente se queda más con los
3: 1994.
1: Sobre todo los lunes, que la gente, la plebe, pues tiene el cerebro todavía autargado.
2: Y además un día como hoy, que como apenas hay contenidos, pues yo creo que podemos demorarnos en las secciones, sí. Tranquilamente.
3: Se otorga el premio Nobel. Digo, perdón.
0: Demorarnos y Aragón, iba a decir yo. Y ahí me puedo regalar a mí también otro calzador.
2: No voy a dar abasto con tanto calzador.
3: Bueno, sí, pues siga. Se otorga en 1994 el premio Príncipe de Asturias de Cooperación Internacional a Isaac Rabin, Yasser Arafat, Alfredo Kraus, tenero español, John Nock, reformador calvinista escocés, Marcelino Ora, militar español, Diego Rivera, pintor muralista mexicano, y Baruch Espinosa, filósofo holandés de origen sefardita. 6 minutos.
0: A título póstumo, claro, porque
3: 6 minutos
0: había muerto anteriormente.
3: Es lo que nos ha costado hoy.
0: ¿Decía usted?
1: Ortega Cano, que se ha cortado la coleta. El gran maestro Ortega Cano ha dejado los cosos para atender a
3: Ortega
1: sus
3: Cano
1: cosas,
3: que no,
1: sus cosas.
3: Que tiene el pelo muy negro, ¿no? Para ser Cano.
1: ¿Cuántos rabos ha conseguido Ortega Cano?
0: Ortega también. ¿Se puede decir Ortega
1: Camo? En todos estos

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1: Arrato el León, buenas tardes, bienvenidos a Time to Roots, tu radio de reggae cultural emitida desde Radishu y Ratia en el 105 de la frecuencia modulada, 105.5 de la frecuencia modulada o a través de la red por www.radishu.info. Y es ahí, muchísimas gracias a todos los amigos y oyentes conectados in tune a través de las ondas y de las redes sociales. Gracias de corazón. Gracias también a todos los compañeros de radio que nos retransmiten a través de sus respectivas emisoras. Y es gracias. Hoy traemos un programa y es en el que recorreremos el nuevo álbum lanzado por Troyal Records de funk reggae. Y es también recorreremos algunos temas de soul y este nuevo álbum llamado Gold Connection, nueva Repress. Imprescindible. Mucho más Dope Place y mucho más. Así que mantente en sintonía. 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Y ahora sí, comenzamos en Time to Roots. 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

Gracias, amiguitos, muchas gracias. Qué hermosa es la vida cuando se os ve cantar así. Es una felicidad. ¿Os habéis fijado qué bonita es la vida? ¿Os habéis fijado vosotros, amiguitos, qué bonitas son las flores? ¿Qué bonito es un parque? ¿Qué hermoso es el sol radiante? La vida es preciosa. ¡Qué bonita es la vida! ¿Queréis que cantemos una canción que habla sobre todas estas cosas? Escuchadla, escuchadla, escuchadla.

Es la hora en que se escuchan voces de tango y milonga con letra y música del Río de la Plata. Sábado 4 de noviembre del 2017, con Agor Enciso en la parte técnica y con quien les habla Carlos Españolo, comenzamos una edición más de la Tanguería de Alavedi. Les deseamos, como siempre, darles un saludo cordial por estar aquí y porque nos acompañen en una tarde que pretendemos sea interesante para todos ustedes. Hoy vamos a hablar de unos temas muy llamativos. Son 5 temas que vamos a tocar. Uno se titula ¿Cómo narrar el horror? Y es un adelanto de lo que hablaremos el próximo sábado. Le seguirá la indiferencia de las masas. Luego, la Europa alambrada, más tarde un país de carceleros y censores, y por último la legalidad política. En la música hacemos como siempre, variedad de temas, variedad de estilos y variedad de intérpretes. Vamos, como hay bastante de lo que hablar, a comenzar enseguida el programa. Vamos a empezar con un tema de Libertella, aquel bandoneonista, uno de los abuelos que aparecieron en Café de los Maestros, fallecido desgraciadamente al poco tiempo, que comandaba uno de los grupos musicales que más éxito ha tenido en los últimos años en Argentina. Me estoy refiriendo al Sexteto Mayor. Era uno de los dos directores y creó un tango al que le puso por título Universo, tomando en cuenta la actividad del sexteto que viajaba por todo el mundo. De ese tema, Pugliese hizo una versión que es realmente preciosa. La vamos a escuchar ahora como inicio del programa de hoy. Universo por Pugliese.

Osvaldo Pugliese, su orquesta, y este tema de Libertela, Universo. Vamos con el primer tema de la tarde. Jorge Carrión, el primero de octubre de este año, quiere decir que hace un mes, escribía en la sesión Libros de América Latina de New York Times un artículo al que tituló la segunda obra maestra de Ricardo Piglia. Hoy les doy un adelanto, el próximo sábado lo leeremos completamente. Dice, el 28 de enero de 1969, Rodolfo Walsh escribió en su diario Fantaseo que la novela es el último avatar de mi personalidad burguesa, al mismo tiempo que el propio género es la última forma del relato burgués en transición hacia otra etapa en que lo documental recupera su primacía. Pero tampoco estoy seguro de esto, que puede ser una excusa para mi momentáneo fracaso. El autor de Operación Masacre, o sea, Rodolfo Walsh, que puede ser considerada como la primera gran novela de no ficción del siglo XX, no era capaz de asumir que la novela podía carecer de ficción. Uno de los grandes cronistas del siglo XX identificaba la gran literatura con la ficción y no con la crónica, es decir, con aquello que deseaba escribir y no con aquello que realmente escribía. Lo sabemos por su diario, otra forma supuestamente menor de la literatura, otra forma también de no ficción. Nos dice luego que cuando Ricardo Piglia publica una propuesta para el próximo milenio, en 2001, un texto que después reescribirá y que por su importancia integrará en su antología personal del 2014, decide partir de Walsh y de sus convicciones documentales para responder a la pregunta ¿cómo narrar el horror? Como les digo, esto lo vamos a leer al completo el próximo sábado. Hemos hecho un adelanto de la segunda obra maestra de Ricardo Piglia. Y ahora vamos con otro quinteto. Pero este quinteto tuvo una vida bastante larga también y estaba compuesta por grandes solistas. Se llamó Quinteto Real y vamos a escuchar una versión en su peculiar estilo de El tango El amanecer de Roberto Firpo.

Escuchamos la versión por el Quinteto Real de este tango de Firpo, El Amanecer. Vamos con el segundo tema de la tarde. Es un artículo de Gonzalo Fanjul. Tiene que ver, según él, con la indiferencia de las masas. Tiene que ver también con algo muy importante, lo que está pasando con los refugiados en Europa. Dice Fanjul que en su demoledora fotografía de Europa, durante los meses previos a la invasión nazi, en medio de un tumulto de refugiados, espías y radicales, el periodista sevillano Manuel Chávez Nogales escribía La agonía de Francia, libro de asteroide. La revelación más sorprendente y espantable del derrumbamiento de Francia ha sido esta de la indiferencia humana de las masas. Las ciudades no han tenido en ninguna otra época de la historia una expresión tan ferozmente egoísta, tan limitada a la satisfacción inmediata y estricta de los apetitos y necesidades de cada cual. La indiferencia describe un estado de ánimo en que no se siente inclinación y repugnancia hacia una persona, objeto o negocio determinado. Sin embargo, no todo es lo mismo. Existe una diferencia entre ahogarte abrazado a tu hijo en medio del Mediterráneo y ser acogido por un país seguro a través de una vía protegida. Es diferente destinar miles de millones de euros a programas de control, detención y expulsión de extranjeros que invertirlos en la construcción de un modelo migratorio ordenado y flexible. Ciertamente no es igual retirar el acceso a la sanidad a centenares de miles de inmigrantes vulnerables que no hacerlo. Nos dice luego Fanjul que no puede ser lo mismo, porque si lo fuese, si los gobiernos europeos no hubieran optado de manera sistemática por las primeras opciones, hoy no tendríamos que lamentarnos de un hecho cierto, que en la Europa de 2017 y ante la indiferencia humana de las masas, la posesión de un pasaporte o la profesión de una fe determinan en la práctica derechos fundamentales, empezando por el derecho a la vida. El problema es que mientras nosotros mirábamos hacia otro lado, nuestro mundo cambiaba. El análisis de la antiinmigración política realizado por la Fundación Por Causa en 11 países europeos y en el Europarlamento muestra un panorama pandémico. Los movimientos xenófobos se amparan en formaciones más o menos tradicionales para extender su virus a lo largo de todo el continente. Primera parte de esta, la indiferencia de las masas. Escuchamos música como hacemos siempre y luego terminamos con el artículo. La orquesta de Miguel Caló, la voz de Roberto Verón y el tema Azabache de Franchini, Tamponi y Espósito. Una hermosa milonga.

Escuchábamos la versión de la orquesta de Miguel Caló cantando Raúl Verón y no Roberto, como dije antes, de este tema, esta milonga Azabache, de Franchini, Stampone y Espósito. Seguimos con el segundo parte del artículo que estamos leyendo, La indiferencia de las masas, de Gonzalo Fanjul. Nos dice que la beligerancia impúdica de gobiernos como el de Hungría, Polonia y Noruega esconde un fenómeno no menos alarmante: la capacidad de capturar el eje del debate público incluso cuando no se gobierna. Alemania, Francia o Italia pueden estar liderados por personas o partidos razonables, pero solo un político inconsciente ignoraría el miedo que se ha encostrado en sus sociedades. La anti-inmigración es un estado anímico y político sorprendentemente poderoso. Cuando nuestra necesidad de afirmarnos frente al otro cobra fuerza suficiente, estamos dispuestos a ignorar memoria, valores e incluso leyes, hasta el punto de hacernos irreconocibles. ¿Cuánto de lo que hoy consideramos aceptable hubiese sido intolerable hace solo unos años? Y se pregunta también, ¿cuánto de la involución proteccionista de Europa frente a otras personas formará parte de la unión que seremos? A pesar de sus diferencias aparentes, el Brexit, Alternativa por Alemania y Cataluña son todas piezas del mismo puzzle siniestro. Me pregunto, ¿qué escribiría hoy sobre nosotros Chávez Nogales? Tal vez no estemos en los años 30, pero estamos ante otra forma de derrumbamiento de Europa, lo que se deriva de la regresión identitaria y del miedo al otro. Por eso también estamos en tiempo de resistencia, de la oposición activa e incómoda a un mundo definido por su frontera, desde la simple información y el voto hasta los compromisos personales más activos. Estamos obligados, nos dice al final, a poner fin a la indiferencia, aunque solo sea porque el poema de Niemöll podría ser cierto: cuando vengan a por mí, ya no habrá nadie que pueda protestar. González Fanjul es director de investigaciones de la Fundación Por Causa. Y ahora nos vamos con algo que hace referencia a uno de los temas que estamos tocando. La orquesta de Aníbal Troilo y el tango El Africano de Pereira.

la orquesta, perdón, la orquesta de Aníbal Troilo y este tema de Pereira, El Africano. Nombrábamos recién a un periodista y escritor sevillano, Manuel Chávez Nogales, que nació en 1897 y murió en 1944. Periodista y escritor, nació en Sevilla. Entre 1927 y 1937 firmó reportajes para los principales periódicos de la época y ejerció desde 1931 como director de Ahora. Al estallar la guerra civil se puso al servicio de la República y siguió trabajando como periodista hasta que el gobierno abandona Madrid, momento en el que decide exiliarse en Francia. La llegada de los nazis le obligó a huir a Londres, donde siguió trabajando y falleció a los 46 años. He escuchado estos días que familiares suyos pretenden repatriar sus restos desde Londres para que descansen en su ciudad natal, en Sevilla. Escribió un tema muy interesante. Entre tantos artículos, uno que decía quiénes son arios y quiénes son judíos. Hoy lo hemos leído, está tomado como una referencia por la lucha por los derechos de toda la gente de todos los países a movilizarse y moverse por todo el mundo sin tener trabas por ninguna condición, sea política, religiosa o la que sea. Vamos a escuchar ahora, en otra pausa, no a la orquesta, sino al quinteto de Piazzolla, allá por 1963, en unas grabaciones que hizo para la Radio Municipal de Buenos Aires. El tema que escucharemos pertenece a Brignolo, se titula Chiqué, y es una pequeña joyita de las muchas que tiene en su haber Piazzolla.

Piazzolla, su quinteto y Chiqué de Brignolo. Vamos ahora con otro tema de los tantos que se están escribiendo sobre el asunto Cataluña, sobre el tema de Cataluña. He tomado ahora a Rosa María Artal, periodista y escritora, muchos años en la televisión viajando por todo el mundo como corresponsal, que ha escrito un artículo muy especial, del cual con fragmentos, su fragmento, vamos a leerlo. Lo titula Un país de carceleros y censores. Y dice, vivo en un país en el que miles, millones de personas optan por el golpe y la mordaza en la resolución de conflictos. O cierran los ojos para no verlo. Un país de carceleros y censores para castigar a ciudadanos como ellos, más pacíficos, solo por no compartir sus ideas. El aplastamiento como medida de diálogo. La mirada de embudo como norma, porque no cuela esgrimir la ley como argumento cuando se vive en un país en el que miles, millones de personas votan corrupto y apoyan corrupto, o siguen mirando para otro lado cuando la corrupción les sube hasta la boca. Nos dice luego, todos los argumentos parecen sobrar ya, todos se han dicho, y cada cual escoge el que quiere creer. Incluso el que le sirve para justificarse. Solo queda apelar a la razón de los sentimientos y a la razón de los valores. Las heridas abiertas no se van a curar en mucho tiempo si lo hacen. Brechas profundas que duelen. Tenemos el corazón roto, no como quienes sacan partido del mayor de los quebrantos. Los que, entre comillas, no querían hacer, pero han hecho. Los que tiran la piedra, esconden la mano y ponen expresión de correctos. Un dolor que alcanza a todo sufrimiento, a los temores extendidos en una población indefensa que teme al futuro. La torpeza de la sinrazón, en la economía también. Quienes alientan la marcha de empresas de Cataluña deberían saber que afecta a España entera. Y que las grandes patriotas de la priorización del dinero se irán a otro país si vienen mal dadas. Quedarán aquí sosteniendo el bastión quienes se muestran incapaces de sacar conclusiones de los hechos que se muestran diáfanos, en una secuencia clara y rotunda. Y en esta primera parte termina diciendo que el artículo 155, aprobado por el gobierno y consensuado con PSOE y Ciudadanos, ofrece dudas jurídicas suficientes como para ser tenidas en cuenta. Un buen resumen es el de Joaquín Urias, el letrado del Tribunal Constitucional, que cuestiona las principales medidas que se prevén. Considera que la opción adoptada puede ser una carta blanca para usurpar las competencias de cualquier comunidad autónoma con la que discrepe. De hecho, ya llegan nada sutiles amenazas al País Vasco por las críticas del presidente Urkullu, a Castilla-La Mancha y a Navarra. Primera parte de Un país de carceleros y censores, de Rosa María Artal, y vamos ahora a escuchar nuevamente a Pugliese. En este tema de Piazzolla, que lleva por título Verano porteño.

Escuchábamos la versión de Pugliese de Verano Porteño de Piazzolla. Seguimos con este tema de Rosa María Artal, donde nos dice que el bloque del 155 cuenta con el apoyo de Europa, la UE que mantiene a Grecia sometida y expoliada por los ominosos sucesos de 2015, ¿cómo va a aplaudir que se abra el melón de las independencias? Con Antonio Tajani, a quien se trajeron para recibir el inmerecido premio Princesa de Asturias de la Concordia, a esa UE que deja morir a cientos de refugiados y para politizar el acto. El cofundador de Forza Italia, con Berlusconi, este señor, sabe de cambiar y usar las leyes, no cabe duda. Y los medios. Gonzalo Boye explicaba que la toma de la radio y televisión catalana solo responde al autoritarismo del Ejecutivo español. No figura en el artículo 155. La toma de las comunicaciones figura en otros manuales, de hecho. Y es una pura obscenidad que los autores de la descomposición de Radio Televisión Española argumenten que en sus manos darán vigor y rigor y veracidad a los medios públicos catalanes. Silencio, dice luego, de las asociaciones de la prensa, de múltiples periodistas que muestran sus retratos completos en la galería de este desastre, con sus comprensiones y parabienes. Las heridas, insisto, no se curarán en mucho tiempo, puede que nunca. Y a la par, las pirañas mediáticas haciendo caja con sus más vomitivos montajes y excepciones. Termina diciendo, vivo en un país en el que decenas, cientos de ciudadanos se las tragan y las expanden en memes. Vamos a hacer otra pausa, vamos a escuchar a Gardel y luego terminaremos con este artículo de Rosa María Artal. Gardel nos trae La Violeta de Castillo y Olivieri. Un recuerdo también para los que vinieron a América en las panzas de los buques.

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1: Escuchamos a Gardel en esta Violeta de Castillo y Olivieri. Y terminamos con el artículo de Rosa María Artal, donde nos dice: y si te toca llorar, es mejor frente al mar. Cantaba Joan Manuel Serrat en uno de los cortes de su mítico álbum Mediterráneo de 1971. Inmenso manto de calma para una zozobra que se extiende sin ver el límite. En un montículo de Blanes, Girona, ondea una señera. Algunos ciudadanos suben a mirar más alto. No sé si logran el objetivo. Vivo en un país en el que miles, millones de personas prefieren ser utilizados y optan por quienes les quitan el futuro a sus hijos, una vida digna en medios o sus pensiones. Claro que también vivo en un país en el que miles, millones de personas no valoran seriamente la democracia. Es el lastre secular con el que cargan los demócratas españoles. El egoísmo como motor de vida se ha exacerbado estos días de incertidumbres y miedo. Vivo en un país con miles, millones de egoísmos unidos por esa bandera de patria. Aunque tanto lo hayan olvidado, aquella canción de Serrat concluía con la sentencia más certera: los muertos están en cautiverio y no nos dejan salir del cementerio. Rosa María Artal, un país de carceleros y censores. Y vamos con Troilo, la voz de Marino, y de Cadícamo y Rossi, cuando tallan los recuerdos.

Troilo, Marino y cuando tallan los recuerdos de Cadícamo y Rossi. Vamos ahora con Daniel Bernabé y su artículo, fragmento de su artículo, La balanza y el mazo, la legalidad como garantía política y represión. Nos cuenta lo siguiente. Si hay un argumento que ha tenido un éxito arrollador, además de transversal, ha sido el de la legalidad. El conflicto territorial ha revelado que la connivencia con lo existente es mucho más profundo de lo esperado y que lo que comienza en la parte más reaccionaria de la sociedad es un discurso repetido por sectores de todas las capas y todas las ideologías. Y dejen que les diga algo. Esto de apelar a la legalidad desde la abstracción interesada muestra una preocupación sincera unida a un desarrollo político endeble, pero también es un pretexto para tapar españolismos, miedos al cambio e incluso vulgares situaciones profesionales que, anticipando lo que se nos viene encima, buscan el blanqueamiento de lo sensato para no quedar atrapados en la represalia. Yo les adelanto que no valdrá de nada. La legalidad es una buena idea. Yo mismo he recurrido a ella muchas veces para intentar promover el laicismo tras la ola siguiente a cada atentado yihadista. La legalidad es un avance histórico que nos permite no estar a expensas de los caprichos del reyesuelo o el santón. Saber a qué atenernos, darnos un marco de convivencia. Parece lógico que si alguien, en este caso los independentistas, es acusado sin descanso de no respetar la legalidad, consiste críticas adversas y un descrédito a sus fines. La legitimidad que da la capa de lo legal sigue siendo importante para la mayoría de la población. Es decir, se entiende que no basta que una propuesta política sea razonable, sino que para alcanzarla hay que seguir unos cauces pautados. Esto no es una novedad histórica, nos dice Bernabé. El propio Lenin, que anda de aniversario, trató la cuestión de la legalidad en sus escritos, llegando a la conclusión de que era un factor a tener en cuenta para conseguir el respeto y la atención de los ciudadanos. Efectivamente, el partido de los socialdemócratas rusos, del que el padre de la URSS formaba parte, utilizó las escasas herramientas legales que el régimen zarista le permitía como forma no de lograr ningún avance debido a la inutilidad programada de las mismas, sino sobre todo como altavoz de legitimidad. También, obviamente, hizo uso de otras muchas herramientas ilegales, al igual que el zarismo, al que ni siquiera su propio aparato jurídico le valía para mantener el orden establecido. Primera parte de este artículo de Daniel Bernabé, y vamos ahora con la voz de Horacio Molina, el último café de Stamponi Espósito.

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escuchábamos a Horacio Molina en el último café de Tamponi Espósito. Seguimos con el artículo de Daniel Bernabé, donde nos dice que este ejemplo histórico no intenta hacer un símil con nuestro contexto. Se está refiriendo a lo que pasó en Rusia en el 17. Lo que se vive en Cataluña no es una revolución obrera, ni España es el estado post-absolutista de los Romanov. Pero sí nos vale para ir haciéndonos una idea de qué es eso a lo que se llama legalidad y cuál es su relación con la política. La legalidad de lo único que nos previene es de la arbitrariedad del poder, y por lo general ni eso, ya que puede ser torcida, enmendada o directamente obviada, como quien la ostenta lo decide. El segundo elemento es que la legalidad, aún intentando expresar equidistancia, razón y justicia, es sobre todo la expresión de unos intereses de clase. El tercero es que la legalidad es una herramienta dútil que adopta la forma de la mano de quien la empuña, primando más la habilidad para encontrar sus resquicios y sus usos interesados que los significados concretos de sus artículos. Y luego ya nos termina diciendo que, la Constitución, que se presenta como un todo inalterable, infalible y ausente de influencia, se cambió cuando los banqueros alemanes así lo desearon, añadiendo una cláusula neoliberal, el 135, que entra en contradicción con el supuesto carácter social y el valor de igualdad que se establece en el título preliminar. Que un artículo como el 128, aquel que dice que toda la riqueza del país, en su distinta forma, si sea cual fuera su titularidad, está subordinada al interés general, no haya tenido nunca una utilidad social. Dice luego lo que parece, viendo la alegría con que la derecha amenaza con el 155 a Castilla-La Mancha, Euskadi y Navarra, viendo la absoluta falta de mesura y control interno en sus procedimientos punitivos, viendo la adhesión inquebrantable del cuarto poder, no es ya que la crisis actual vaya a tener una resolución dialogada y democrática para todos los catalanes independentistas y no independentistas, sino que el régimen del 78, y esto lo subraya, se reencarnará en sí mismo, siendo algo aún más reaccionario, bajo la idea no de que la legalidad es garante de la democracia, sino de que una legalidad muy específica, restrictiva y regresiva es la única forma de democracia posible. Les he leído de Daniel Bernabé, La balanza y el mazo, la legalidad como garantía política y represión. Llegamos al final del programa de hoy. Lo vamos a cerrar de nuevo con el quinteto de Piazzolla. Y el tema que vamos a escuchar le pertenece, se titula Revirado y, como digo, pone fin a esta tarde de tango y milonga. Que lo hayan pasado bien y los espero el próximo sábado a la hora de siempre. Agur.

0: Cucumbia. Muy buenas tardes, tengan todos. Esto es Pleitos de Doñas. Estamos aquí, Ana Carla y Viviana, en vivo y en directo. Buenas tardes, Ana Carlis.
1: Querida Viviana, buenas tardes. Acá exactamente mediodía en Ciudad de Panamá. ¿Allá qué hora es?
0: Bienvenida a tu programa. Aquí son las 7 de la tarde, como si fueran las 12 del día, porque aquí no se hace de noche hasta la... Mira, yo ya estoy dormida y todavía es de día. Cosa que, no me acostumbro todavía.
1: Pues mira, aquí es mediodía, muy bonito, y queremos arrancar el programa de hoy. Queremos mandar un abrazo y un saludo muy, muy, muy especial a Venezuela, sí. Que de verdad la están pasando muy, muy mal. Que no sepa, el pasado fin de semana pues tuvieron dos terremotos devastadores. Todavía hay esperanza, están sacando gente, rescatistas de los que han podido llegar, porque híjole, mira, una no se quiere quejar, quiere dar acá la nota, pero es que híjole, ahí va, no están dejando pasar a ciertos comités de rescatistas porque todo lo quiere lo quieren politizar, ¿no? El gobierno actual. Se están quedando con la ayuda y la quieren repartir por su parte. Entonces, bueno, si usted va a donar, por favor, done, ayude, que se necesita bastante, a la asociación que usted guste, pero por favor verifique que sea gente particular que pueda llegar la ayuda. Tachen los códigos de barras, escriban con el plumón grande donativo, o sea, que quede el que la mercancía no pueda ser vendida o que se la pueda adjudicar el gobierno. Porque está espantoso. No están dejando pasar rescatistas de varios países, porque necesitan que tengan un gafete de identificación venezolano. Están trabajando contra reloj sacando gente de los escombros.
0: Entonces, normalmente en estas situaciones los políticos es como que la parte humana es la última en importancia. O sea, es muy heavy porque estas cosas, mira, sacan lo mejor del ser humano, pero lo peor también. Depende de en qué situación estés parado. Los políticos normalmente muestran su
1: cara. Ha evidenciado, pues bueno, lo poco preparado que está el gobierno venezolano para atender una crisis cuando no hay ambulancias, no hay servicios que uno considera básicos tendría que haber en un país. No los hay. No los hay, o sea, están pidiendo donativos de cosas básicas, jeringas, productos de higiene menstrual, o sea, la están pasando muy, muy mal. Mira que desgraciadamente aquí anécdota, le pregunté tengo varios conocidos venezolanos, ¿no? Y a una amiga le pregunté, oye, ¿pero de eso qué esperas? Oye, ¿cómo está tu familia? Y esperas que te contesten, ay, todos bien, gracias a Dios, pero está muy fea la cosa. Y no. O sea, me empezó a contar tragedia tras tragedia. Un tío está en los escombros, la familia no tiene esperanza, pero pues igual quieren tratar de recuperar lo que se pueda. Una prima que la lograron rescatar de los escombros, pero su pie pues quedó completamente destrozado en los escombros. Y pues, están pidiendo donativos para poder operarla porque está allá en Venezuela. O sea, de verdad está muy, muy feo. Les mandamos mucho cariño de este programa. Y con sus autoridades locales, con las asociaciones locales, revisen. Acá en Panamá ha habido mucha organización, porque aquí la comunidad venezolana es fuerte en Panamá. Ha habido mucha organización y sobre todo concientizar de este tema, de no permitir que personas que no tienen nada que ver lucren con esta ayuda, la generosidad de la gente, ¿no?
0: Sí, acuérdense que aquí están recogiendo en la parroquia de Santa Clara, en Avenida Mediterráneo 37, por la mañana, y luego también están los compañeros de Sidálava, que están también recogiendo más bien la ayuda. Entonces, pues bueno, eso, les mandamos un fuerte abrazo a todo el pueblo de Venezuela. Y pues mira que nosotros hemos vivido también en terremotos bien fuertes y pues es muy traumático, ¿verdad?
1: No, y ahí va, digo, el del 85 fue espantoso, que nuestro gobierno no estaba preparado por ningún lado, ¿no? Pero en el del 17, ¿qué es lo que yo les comentaba? Es que en México tenemos una alarma sísmica que te avisa un minuto antes. se empiezan a sonar las alarmas en la calle, te llega tu celular, tienes un minuto para salir, como estés, vámonos, sales, hay protocolos de evacuación, y digo, no somos el país más preparado para nada, ¿verdad? Pero eso marcó la diferencia en el terremoto del 17, sí. A pesar de que se cayeron muchos edificios, muchas estructuras dañadas, pero las pérdidas humanas fueron mínimas por esta alarma sísmica. Fue lo que marcó la diferencia contra el terremoto del 85, que hubo unas historias espantosas de muertos y gente atrapada en los escombros, ¿no? Sí. Entonces, pero bueno, acá el gobierno venezolano no tiene ningún tipo de protocolo, ninguna preparación, y esto no lo ve uno en las noticias, o si lo ves, está manipulado. Hablen con gente de Venezuela, de esta diáspora venezolana tan, tan triste, que estoy segura que en su comunidad conoce algún venezolano. Ellos se lo pueden contar. Ellos se lo pueden contar cómo están las cosas.
0: Así es. Bueno, ¿y cómo están las cosas también con esta calor que está haciendo? Híjole, híjole, híjole. Otra cosa para la que no estamos preparados, pero por acá, por el norte es que global. Mira,
1: acá en Panamá estamos en el trópico. Entonces, como hace calor perpetuo, sí ha estado haciendo más calor. O sea, sí lo veo en las noticias, que es como de, por favor, trate de quedarse en interiores porque está haciendo más calor del normal. Pero estamos acostumbrados a un calor insoportable. Entonces, pues aquí hay aire acondicionado, tienes ventiladores. O sea, como que los espacios están diseñados para vivir con calor. Pero por allá, no. ¿Qué tal, mi querida Viviana? Cuéntame, ¿cómo
0: aquí
1: estás?
0: Aquí no, fíjate que yo cuando llegué a vivir aquí, ya va a ser 10 años, pero los primeros años, cuando vivía en Barcelona sí hace mucho calor, pero aquí lo que es el País Vasco, que es el norte, no hacía más de 30 grados, digamos, más de 2 días al año. O sea, era una cosa que aquí no hace calor, hacía mucho frío, eso sí, pero ahora es que estamos a 40 grados durante una semana seguida, no, o sea, la cosa ha cambiado radicalmente en muy poco tiempo y está la cosa peligrosa. Y en Francia dicen que es ahora donde más calor está haciendo, y claro, es lo que tú dices, o sea, no estamos preparados absolutamente. Yo estoy aquí en la radio y me estoy derritiendo, y a donde vayas, o sea, es pocos los lugares realmente donde hay aire acondicionado. Entonces,
1: que aparte es una solución muy superficial, ¿eh?
0: Ah, claro, sí, eso es para no morirte.
1: Es que no es posible que vivamos del aire acondicionado, y aún así tengo mi aire en mi cuarto para que no puedo dormir sin aire.
0: No, claro, no, mi mamá, o sea, mi familia en Monterrey y en Texas no pueden vivir sin el aire acondicionado. Es que no descansas del calor, y eso es muy, a mí me dan mareos, güey, me dan náuseas y todo. De tener
1: de hecho,
0: todo
1: en el
0: tiempo
1: Pride,
0: calor.
1: Que luego hablaremos de eso, pero bueno, el sábado me fui al Pride y dije, sí, yo voy a marchar y voy a echarme toda la marcha, qué padre. Bueno, pues los organizadores siempre la hacen alrededor del mediodía. Querida, era un calor que yo, híjole,
0: no,
1: le eché muchas ganas, pero deserté a media
0: marcha. Sí, no, es que está así la cosa.
1: Tuve que
0: desertar. Sí, no, yo aquí el domingo también. Aquí el domingo también hubo gente que dijo, ¿sabes qué? Me voy, o sea, porque es insoportable. O sea, no es un calor divertido, ¿sabes? Como yo recuerdo, no sé, mi infancia, ¿no? Como, ¡ay, qué calor! Es como, no, o sea, estoy mareada. No, es otra cosa. Y claro, gente también muriéndose, literalmente. O sea, de golpes de calor.
1: Lo que he visto es que en Francia, bueno, mientras Francia se está derritiendo el asfalto, el pavimento,
0: los semáforos.
1: La gente se está arrojando al Sena desesperada del calor. Pues Louis Vuitton dijo, ¿sabes qué? Vamos a nuestra colección es temática de surf.
0: No,
1: entonces vamos a hacer una playa artificial en el centro de París, porque es una muy buena idea con el cambio climático. Digo, no me malinterpretes, me encanta la moda de lujo. Sí tengo un cierto gusto culposo con las bolsas. Pues sí, todos tenemos nuestros gustos. ¿Cuál es la peor idea posible que podemos tener en esta onda de calor? Vamos a hacer una playa artificial en medio de una onda de calor que se sale de la norma. Y lo que dicen que es de, este es el verano más fresco del resto de nuestras vidas.
0: Eso es lo fuerte, güey. Eso es lo heavy. No, y es verdad, güey. Es verdad, porque el verano pasado hizo muchísimo calor, pero no tanto como está haciendo este. O sea, es la cosa está creciendo así de una forma muy, muy veloz.
1: Y
0: está
1: mira,
0: preocupante.
1: Y lo que estaba leyendo, porque es se está saliendo de la norma estos calores. Entonces, en Europa que decían, no, pues es que esto va a ser como en 100 años y afecta más el sur global con los tsunamis y esto, y pues, pero pues ahí la vamos llevando. Ajá, las ciudades europeas están pensadas para climas fríos, porque tienen unos inviernos de nervios, como tú me acabas de contar.
0: Sí.
1: ¿Pero qué es lo que está acelerando más? O sea, que los científicos están de sí, la huella de carbono, el uso de combustibles fósiles, todos sabemos, ¿no? Nuestra huella de carbono, pero ¿realmente qué lo está acelerando? Bueno, la actividad bélica, que literalmente es estar incendiando este planeta.
0: Claro.
1: ¿Cuántos años llevamos ya con la guerra en Ucrania, la invasión a Gaza, ahorita el bombardeo al sur del Líbano, la guerra con Irán? O sea, nos estamos partiendo la... La verdad
0: es que nos están jodiendo mucho, y a mí me sorprende que hay gente que sigue defendiendo estos gobiernos, que son los que están provocando pues todo lo que estamos viviendo en general.
1: O sea, nuestra posible extinción como especie acelerada, que digo, en algún momento va a venir, nada es para siempre, pero tal vez no tendríamos que verla ahorita.
0: No, esto, como tú dices,
1: catastrófica.
0: Se pronosticaba para dentro de muchos más años, o sea, está muy acelerada la cosa.
1: No, y es que nos estamos llevando entre las patas a otras formas de vida en este planeta.
0: Ah, no, eso entonces, por supuesto, y eso siempre nos ha valido un pepino. Y no puede ser. No puede ser.
1: Así que, bueno, así como ahorita con... ¿ven cómo todo está conectado? ¿Por qué las doñas hablamos del clima? Todo en esta vida está conectado.
0: Sí, es verdad.
1: Desde la ineficacia, pasividad de nuestros gobiernos, a que se tomen decisiones de cosas que pues nosotros no estamos de acuerdo.
0: Y que están,
1: y que nos están, y
0: que
1: afectando.
0: Y que nos afectan y que destruyen, bueno, pueblos enteros, ¿no? Como está pasando en Gaza. Y mira, vamos a comentar ahora lo que está pasando con la Mayim Bali, que está, ¿cómo se llama? Porque está... Mira, yo ya estaba esperando que le cayera, porque llevaba mucho tiempo como que inmune esta señora. Pero mira, desde que se decía que, bueno, desde que ella dijo que amamantaba a sus hijos hasta los 5, 6, 7 años, güey, o sea, yo ya decía, esta persona, qué peda. Pero bueno, ese es otro tema. Vamos a ponerles una cancioncilla así como de refrescante, según nosotras. Bueno,
1: muy ad hoc este mes.
0: Muy ad hoc. Ahí pues les va esto.
1: Esperamos que les caiga refrescante. Eso. Aquí les mandamos una rolita refrescante porque está cabrón.
0: Está cabrón. Está cabrón.

0: Bueno, pues esto fue It's Raining Men de The Weather Girls. Que sabes que luego se desdijeron
1: que les
0: de esta canción.
1: Haya caído refrescante.
0: ¿Sabes que estas morras luego dijeron como que no les gustaba esta canción? Que les parecía muy promiscua.
1: Pero luego
0: A ver, espérame.
1: Marta Walsh la hizo con RuPaul.
0: Porque no bueno, fue Marta Walsh, fue la otra.
1: Hay artistas que no les gustan sus canciones más famosas. Miguel Bosé, por ejemplo, no le gusta Amante Bandido, él no la quería grabar, dijo nada de esa canción que nada que ver, no le latió. Es la canción más conocida que tiene.
0: Sí, ajá. Eso pasa mucho. Pero esta creo que fue como que una de ellas. Sí, Marta Walsh, no, porque ella siguió haciendo cosas, pero la otra como que se volvió cristiana y dijo, esta canción no habla mucho de hombres, no me gusta. Pero bueno,
1: híjole,
0: a mí me encanta esta canción, es muy divertida.
1: Y nos gusta, esperemos que les haya caído refrescante aquí, pues un aliviane.
0: Aparte es como muy de Pride.
1: Oye, ¿sabes? Este fin de semana estuvo de Pride. Un fin de semana de Pride. Entonces, mira, creo que hay muchas cosas que comentar al respecto.
0: Ay, es que hay tantas que ya no sé ni por
1: qué. Mira que hubo una polémica, ¿verdad? Que está la Copa del Mundo en pues el partido, ¿qué partido se iba a jugar para este fin de semana de Pride? Híjole, que era el partido de uno, me parece que era Irán y Egipto. Dos países con ley islámica, donde la homosexualidad es pena de muerte. Entonces dijeron, sabes que por respeto a nuestra selección y a nuestras creencias, no queremos nada de banderas de Pride ni nada. ¿Y qué fue lo que dijo la FIFA y el gobierno de Seattle? Dijeron, no, espérame tantito. Cuando fue el Mundial en Qatar, por respeto al país sede, no hubo símbolos de Pride ni nada por el estilo, pero aquí es fin de semana de Pride y se va a celebrar, así que aquí lo celebramos, discúlpame, pero no, ahora sí que no. Así entonces, que híjole, el partido de Pride quedó, híjole, con dos elecciones, pues ahí medio polémica la situación.
0: Ay, es que bueno, siempre hay política en todo esto, o sea, eso es inevitable, y el tema de... Pero ¿sabes qué? Como siempre todo en esta vida se pone complejo. Yo, por ejemplo, he estado viendo gente hablando sobre, pues como que no apoyan al pueblo palestino porque es un pueblo homófobo, por ejemplo, ¿no? Y entonces por mí que se mueran. O sea, he visto ese tipo de comentarios y digo, nos estamos confundiendo. O sea, hay que también un poquito... pues calibrar las cosas, ¿no? Y saber que nosotros no somos así. O sea, es que esa no ese no tiene que ser nuestro discurso. No sé cómo lo ves.
1: No, definitivamente, o sea, no puedes tomar de pretexto porque sí, lo que decíamos un poco con la chica de Persepolis. A ver, o sea, que uno esté en contra de la guerra y de que vaporicen poblaciones enteras no significa que apoye su gobierno. O sea, por supuesto que no. ¿Cómo vas a...? Es como ahorita, es que van a bombardear Afganistán, y ahorita que fue el talibán a hablar a Bruselas, lo recibieron, por cierto. Los yanquis intervencionistas. A ver, no, espérame. El talibán es un régimen brutal. Que lo patrocinó los mismos gringos, que son unos hipócritas, están de que maltratan a la mujer. Uy, si te importan mucho las mujeres, sí, claro. Por eso los pusiste. Pero pues, no, o sea, pensar en contra del genocidio no significa que apoyas una yihad islámica, o sea, no confundamos una cosa con la
0: confundenos
1: otra.
0: Y nos incluso hablando de la opinión personal de la gente, o sea, que tú seas una persona que no acepta dentro de tus valores nada que se salga de la heteronorma, porque esos tus valores están, pues, digamos, regidos por la religión y, bueno, todo este tema. Eso no significa que yo te voy a desear la muerte o que no me va a importar, pues eso, ¿no? Tu vida. No,
1: aparte, se preocupan por los derechos humanos. Como, no apoyo a Palestina porque su gobierno es islámico y es homofóbico. Ok, entonces apoyas que liberen a la gente. Pues que lo sigan matando. O sea,
0: sí, sí, como... nos estamos confundiendo ahí. O sea, y tampoco hay que pensar que nuestra lucha es la única. Por eso hay que siempre la lucha es interseccional. Porque si no, se nos confunden las cosas y caemos en lo mismo por lo que estamos luchando de destruir. Entonces, mucho cuidadito. Y muchas cosas han pasado también en cuanto al orgullo, que a mí me hacen como gracia, güey, porque también se me hace como que qué chistoso es el mexicano, ¿no? O sea, no sé, es como que el mexicano es muy político y muy crítico y todo lo que tú quieras, pero también es como muy, muy dicharachero, ¿no? O sea, como que esta cosa de que hagan reinas tipo a Yuri, güey, o a Verónica Castro, o a gente como abiertamente homófoba, me hace como muy, no sé, güey, o sea, como muy cagado, por decirlo de alguna manera. Y a Alfredo Adame y todo esto, ¿no? O sea, ¿qué onda?
1: Así es que la marcha del orgullo, bueno, yo fui aquí a la de Panamá, por cierto. Yo sí fui a la de Panamá, como les dije hace rato, pues deserté a las 3 cuadras, dije, ¿sabes qué? El calor hasta me está aquí dando, me fui por unas margaritas con unos amigos que también desertaron, que fue de, oye, veniste a la marcha, ay, ya estamos aquí echando trabajo, ay, pídeme una margarita, voy para allá. Pero se hizo acto de presencia. Entonces, si bien aquí es una marcha más chica, sí, básicamente lo que se pide es la igualdad de derechos, el reconocimiento que Panamá como miembro de la OEA, bueno, aquí en terminología legal, Panamá como miembro de la Organización de Estados Americanos, pues tiene que estar sujeta a las leyes de la Organización de Estados Americanos. O sea, no es que esté a votación, es que ya lo aceptaron. O sea, eso para poder inscribirte a la OEA no es decreto del Ejecutivo nada más. Uh-huh. Tiene que ratificarlo el Congreso. Entonces el Congreso lo leyó y lo aceptó que fueran parte de la OEA. Ya estás ahí inscrito. Tienes que reconocer los matrimonios igualitarios que vienen de otros países, como México, Colombia y demás. Pero bueno, Panamá, que legalmente es un país muy, muy conservador, pues es lo que se está luchando ahorita. Entonces, pues sí, mucho arco iris. Por lo que sí hay es que hay reconocimiento de las identidades trans. Si alguien desea cambiar su identidad de nacimiento para por su reasignación de género, lo puede hacer. Pero pues todavía nos falta el reconocimiento de todas las familias, ¿no? Uh-huh. Pues, pero sí es una marcha chica, es una marcha chiquita, obviamente es un país pequeño, pero es una marcha, o sea, cada año yo la veo con más gente, pero no va tanta polémica. ¿Qué pasa con la marcha de la Ciudad de México? Que pues es una marcha enorme, ahorita fue la marcha número 48, es una marcha que ya es un negociazazo. O sea, si tú quieres ir con un carro de que, ay, yo apoyo, llevo mi carrito. Y es, no, espérate, tienes que pagar al comité organizador y es un dineral que se paga. Las marcas por salir ahí pagan, que digo, estaría bien porque pues, te estás haciendo promoción. Pero pues es ahí donde entra esa...
0: No, pero
1: empiezan
0: no.
1: A salir preguntas, ¿no? Como sí. ¿Hasta qué punto sería justo pagar y hasta qué punto ya se volvió negocio?
0: Es que es un negocio.
1: Por eso hay una contramarcha.
0: Por eso te iba a decir, por eso está la contramarcha. Porque esa es la, o sea, el otro es puro capitalismo y pinkwashing. Que es muy divertida. Yo iba cuando era adolescente, pero es que ahora yo creo que iría a la contramarcha, porque no estoy de acuerdo.
1: Y aquí estas imágenes contradictorias. Este año, pues fue la marcha y un grupo representando al Departamento de Policía de la Ciudad de México.
0: Es que eso es
1: con banderas de arco iris y ¡ay, somos policías gays! Sí, policías LGBT. Uy. O sea, y es como, híjole. Digo, no quiero caer en aquí algo que leí, que es de, no, es que si eres parte de la diversidad, pues búscate otro trabajo, no seas policía. Pues mira, creo que pues uno hace lo que puede en este mundo para pues, tener trabajo y llevar el pan a la mesa. Pero si eres policía y apoyas a la comunidad LGBT, pues no sé aquí mi idea, no sé, ¿verdad? Pero tal vez de una manera de apoyar a la comunidad a la que perteneces sea no reprimiendo a la gente en vez de participar en la marcha pinkwashing banderas.
0: Sí, haz un cambio si quieres, o sea, ¿no? Desde adentro. Si esa fue tu elección de trabajo porque igual no tenías otra o porque tu familia o bueno, mil circunstancias, ¿no? Bueno, puede ser. Pero yo creo que ir con tu carrito y con tu bandera a la... O sea, creo que... ¿Qué es lo que tú estás reivindicando, no? O sea, para empezar no debería ni de existir. O sea...
1: Cuando mientras estando en la contramarcha estaba el cuerpo de granaderos y no los querían dejar avanzar a la gente de la contramarcha.
0: Sí,
1: o sea, digo, ya nada más ahí te lo ponemos. Es este, oye, sí. La marcha te metes a desfilar con banderas y globos y qué bonita la pachanga, pero a la contramarcha la estás bloqueando, o sea, ¿cómo?
0: Sí, porque la contramarcha no beneficia a nadie, no hay marcas, no hay policías festejando, no hay reflectores, o sea, es una marcha más política, digamos, ¿no? Aquí también se ha hecho en otras ciudades, aquí justo en Vitoria, más bien yo diría que la que hay ya es la contramarcha,

0: Gente, pues, ¿de
1: Es muy
0: dónde nació
1: cortita.
0: la marcha? De Stonewall, que eran los policías oprimiendo a personas homosexuales, y ya hasta que dijeron, ¿sabes qué? Estoy hasta la madre, y bien vino el enfrentamiento contra la policía. Entonces, y mira qué curioso, en el Pride en Nueva York trataron unos policías de que, ay, es que yo soy policía LGBT, también quiero entrar a la marcha. La gente no los encontraba, fue de no. No es tu lugar, o sea, puedes apoyar, no estoy diciendo que no haya policías LGBT, no, no, no, claro que puede haber de cualquier profesión, pero si
1: Bueno, sí.
0: quieres apoyar a la diversidad, pues, ay, poniéndote banderitas y hacer pinkwashing no es la manera.
1: No, porque la policía no, o sea, sigue siendo violenta y represora y sigue siendo lo peor. Entonces no podemos ya decir, a darle esa vuelta. O sea, no está dada la vuelta. Primero dásela, trabaja dentro de tu gremio, ya que estás ahí, pero no te vamos a dar la bienvenida. O sea, no te equivoques.
0: Porque además, como dices, en esta marcha, en la de la Ciudad de México, es como que se les va de las manos. O sea, ¿cómo de entrada, cómo va de invitado Alfredo Adame? O
1: Es
0: sea, que el
1: que
0: señor,
1: aquí hemos hablado de
0: pues sí,
1: Fred
0: nada.
1: Adame.
0: Este
1: Hijo,
0: señor es,
1: ese de lo
0: híjole.
1: peor.
0: Pero, o sea, el señor es el estandarte de todo lo que está mal
1: De
0: con
1: todo
0: los
1: lo que está
0: boomers,
1: mal.
0: con la generación, lo que queda de nuestros.
1: Y con los hombres y con la heteronorma.
0: La heteronorma, ese machismo, el misógino, el
1: Es terrible, el
0: señor
1: señor tiene un hijo
0: rechazó a
1: gay.
0: su hijo por gay,
1: Exacto.
0: o sea, abiertamente en televisión rechazó al hijo por gay y luego dijo, no, no era por gay, fue por pendejo. O sea, hablando de su hijo, o sea, que el problema con el hijo empezó por eso, la familia, por eso se distanciaron, se dejaron de hablar y y le dice al hijo Sebastián Van Kels, por el apellido de la mamá, es un sujeto llamado Sebastián Van Kels que a mí me quiso, difamar, pero no, yo no soy homofóbico, güey, es tu hijo y lo rechazo porque todos lo
1: Sí, pero lo ponen ahí de invitado.
0: marcha, de invitado a la marcha. Y luego Verónica Castro, que mira, yo creo que nadie tiene que ser obligado a salir del closet, nadie debería vivir en el closet ni salir, o sea, de entrada,
1: Eso
0: porque
1: para
0: tienes que anunciar
1: empezar.
0: que sales del closet. Sí, lo creo yo, ahí hay un punto, no tendrías por qué anunciar tu salida del closet, pero no deberías vivir en él. Yo sé que ella es una mujer de otra generación, le tocaron otras cosas, pero pues es una persona que ha vivido en el closet y que sería respetable dejarla ahí, pero pues no la vuelves reina gay,
1: Claro, cuando
0: reina del
1: ella
0: Pride.
1: cuánto ha negado la relación que tuvo con Yolanda Andrade, que yo no creo, o sea, no veo por qué Yolanda Andrade habría de mentir, que es otra, bueno, periodista, conductora mexicana, que también te digo que yo ya lo pensaba, pero sí son otros tiempos. Ellas vienen desde los años 90, y tampoco lo reconocían, güey. O sea, como cuando ya se empezó a hablar de lo queer de una manera más abierta, que tampoco tiene tanto tiempo, ellas ya también dijeron, sí, porque nosotras éramos pareja, pero en su día no lo reconocían. Bueno, y luego dijo, y fui pareja de Verónica Castro. O sea, se quiso también, pues, sacar del closet de la mano.
0: Yo creo que eso no estuvo bien, ¿eh? No estuvo bien porque es como, o sea, si ella, te digo, es una señora, es de otra generación, lo que sea, pues vendría a ser, no tienes derecho a sacarla del
1: Sí,
0: closet,
1: o sea,
0: no
1: yo creo que
0: tendría por qué
1: es,
0: hacerlo.
1: sí, es complejo, pero la cosa es que, bueno, si tú lo negaste, no quisiste salir del closet por lo que sea, tú, Verónica Castro, luego que te hagan reina de del Pride, es
0: Eso
1: como que dices,
0: es completamente de
1: ¿cómo puede
0: acuerdo.
1: ser que una persona que está en el closet sea a la misma vez reina del Pride? O sea, es que es como solo en México, güey, o sea, solo en México pasan estas cosas, me parece. Una
0: Porque, o
1: locura.
0: sea, sí me parece respetable si por el motivo que sea tú estás en el closet y decides no salir, no
1: Yo no lo
0: hacer
1: respeto
0: pública tus
1: tanto. Yo
0: preferencias,
1: no lo respeto
0: nadie
1: tanto.
0: es nadie para
1: Güey,
0: juzgarte ni
1: pero es que
0: exigirte nada, o
1: eso
0: sea.
1: es homofobia. O sea, estar en el closet es homofobia. O sea, no sé. Yo no, no, o sea, respetable vale, o sea, como a nivel personal, pero
0: Sí.
1: así como que reina del Pride, pues, o cualquier otra cosa, me
0: O sea,
1: parece.
0: porque cada quien tendrá sus motivos, o sea, entonces sí, creo que nadie te debería obligar a salir del closet y es tu decisión y pues bueno, ¿no? Qué tristeza que tengas que vivir así, pero pues es tu decisión, es tu vida. Pero pues no vas a coronar a alguien así de que, ay, qué orgullo de Pride.
1: No, no, es que de veras que como dicen, México se alimenta, no, no, perdón, la IA se alimenta.

0: De México. O sea, es que es como increíble siempre. Oye, vamos a poner a una reina del Pride, que es Paulina Rubio. Una
1: Ay,
0: reina
1: sí.
0: del pop. Aquí para alegrarnos esta tarde de
1: Yo creí
0: post-Pride.
1: que me ibas a poner Macumba de raperos.
0: Y mira que
1: Macumba,
0: Macumba,
1: Macumba,
0: güey,
1: sí.
0: es un rollo de, ¿cómo se dice? De santería, porque esta además es santera y se dice que le hizo brujería, porque la tal Yolanda Andrade que estamos diciendo se enfermó horriblemente y se dice
1: Está muy enferma.
0: que le hizo, está muy enferma, le hizo brujería a la Verónica Castro. Bueno, estos son los chismes que con todas las fuentes, ¿verdad? Les venimos aquí a compartir
1: Con muchísima
0: con
1: seriedad
0: mucha
1: se los
0: veracidad.
1: decimos.
0: Y ahí les va esta rolita de Paulina Rubio para que se echen una bailada y luego volvemos con más. A ver si se nos carga. Ahí vamos.

0: Bueno, pues perdón por cortar así la canción, pero se cortó solita. Esto fue Lo haré por ti de Paulina Rubio. Es que sabes que también dice que con el calor se están como trabando las computadoras y los teléfonos y todo.
1: No, y es que si hay tormenta solar, también está cabrón.
0: Está carbón, como había un restaurante ahí en Narvarte.
1: Pero es que
0: no, es que siempre que alguien dice eso me acuerdo del restaurante de la Narvarte que se llamaba Está Carbón. Oye, bueno, vamos a hablar de algo que está carbón. Lo que decíamos, que por fin la pinche está, ¿cómo se llama? Mayim Bialik, está recibiendo cucharada de su propio chocolate, que es hate. Ya te digo que yo desde hace tiempo decía, ¿por qué nadie le tira hate a esta? O sea, ha sido súper sionista y la más defensora del Estado de Israel y del genocidio. Y, o sea, la peor, güey. La peor. Para mí. Estamos perdiendo.
1: Mira, esta mujer es el ejemplo de. Miren, querida audiencia, en caso de que hayan notado aquí algo rarito. Viviana y yo pues hacemos este programa a distancia y tuve que quitar mi video porque sí, el calor está afectando las conexiones.
0: Sí, ¿verdad?
1: Pero aquí estoy con mi vocecita escuchando a mi querida Viviana. Aquí estamos.
0: Sí, sí, como que se recarga todo y sí se nota, ¿eh? Sí se nota. Ay, no, nos vamos a morir. Esto sí es lo que se decía en 2012.
1: Aquí un paréntesis en nuestra nota.
0: Sí.
1: Un verdadero paréntesis a nuestra nota. El sábado que te conté que me estaba asando de calor en el Pride, fui y pedí una margarita, muy contenta. Me traen mi bebida con un popote de cartón. Están vaporizando poblaciones enteras, cargándonos la fregada con el cambio climático y nos quieren echar la...
0: Nos quieren echar la responsabilidad. Eso siempre.
1: Es que las videollamadas hacen más emisiones de carbono. No necesitas. Y toma tu bebida con un popote de cartón. Mira, esas cosas sí me hacen molestar. Si usted se moja con los popotes de cartón o estos popotes de semilla de aguacate que se te desmorona y te sabe horrible tu bebida y ya te arruinó la tarde, por favor, únase a nuestras redes sociales. Nuestro Instagram, Pleitos de Doñas, y nuestro canal de Telegram, Pleitos de Doñas, donde puede quejarse con nosotras si comparte estas quejas. Y sí. Si cree que es determinante para hacer una diferencia en este mundo, que me den un popote de cartón con mi margarita, ¿les parece que es va a salvar el mundo?
0: Uh-huh. O a sería...
1: Contéstenos. Pero bueno, ¿uno que cree que está salvando algo? Pues es esta señora, Mayim Bialik. Mira, en los 90 fue muy popular con esta serie de Glossom, cuando estaba adolescente. Después estudió neurociencia, o sea, sí tiene una maestría en neurociencias, que es el papel que hace en The Big Bang Theory, que es donde pues viene a la fama ya en su vida adulta. Pues sí, hace de una científica muy simpática, muy, muy empática, medio torpe, muy así, adorable, ¿no?
0: Sí.
1: Entonces,
0: nada más lejos de la realidad.
1: Pues nada más lejos de la realidad, o sea, porque pues de entrada es antivaxxer, no vacunó a sus hijos, ya de adultos como que no le quedó de otra y vio como que, bueno, igual sí hay que vacunarse, y según ella dijo que sí los vacunó.
0: Pero los amamantó hasta los 7 años.
1: Vegana, antivaxxer, pro-Israel. O sea, ya empezamos a ver como el arquetipo de persona, ¿no?
0: Sí, entonces, bueno, que ella cree que salva al mundo con sus ideas y sus valores.
1: Pero es que, ¿sabes qué? Ella es el ejemplo del libro de texto de esta ideología de cómo victimizarse. Sí. O sea, salió esta semana en una entrevista, me parece que es un podcast. No, usted disculpe mis fuentes, no investigué si era un programa o un podcast, pero el chiste es que le hicieron una entrevista esta semana y cuenta una anécdota a ella al borde de las lágrimas. Y es el típico ejemplo de, es que me dio terror lo que pudo pasar. Ok, ¿cómo fue la situación? Pues es que estaba en el estacionamiento del súper.
0: No, de mi restaurante vegano favorito.
1: Porque... Estaba en el restaurante y se me acercó un tipo con una camiseta que decía el sionismo es racismo. Me aterré por lo que pudo pasar.
2: Ah, ok, pero pues, ¿qué pasó?
1: Nada, pero pudo pasar.
0: Pero o sea, pensé, ¿qué van a presenciar mis hijos? ¿Qué es lo que están a punto de presenciar?
1: Pero espérate, mis niños.
0: Mis niños.
1: Dice my children.
0: My children, y luego y dice my kids. Son gente de 20 años, sus kids.
2: De 20 y 17 años, o sea, es como, oye, o sea...
0: Y no yo, pasó yo nada.
2: No estoy desestimando a nadie, ¿eh? O sea, creo que pues... Digo,
0: no, pero sí es cómo construye el discurso, o sea, para que suene más fuerte y realmente es que no hay... No le pasó nada. O sea, no hay nada. No hay... Pues una pinche victimización que quién cree... O sea, ¿quién va a caer en eso? Por favor. Es ofensivo.
2: Sí. O sea, es ofensivo, es como, oye, sí sabes que hay madres que están buscando a sus hijos en los escombros, en Gaza, y en otras partes del mundo, ahorita el sur del Líbano. O sea, ¿viste la activista de las tortugas? O sea, una señora que tenía toda su vida defendiendo una especie de tortugas, protegiéndolas, que pues, estaban declaradas como especie en peligro de extinción, se dedicó a protegerlas al sur del Líbano. Su casa la construyó que fuera un refugio para tortugas y un destino turístico. Te ibas a hospedar ahí, hotel y demás. Bueno, pues ante las amenazas de bomba estaban desalojando a la gente y ella dijo, es que es mi hogar, yo no lo quiero dejar. Pues murió en el bombardeo. Ay. Cayó una bomba con los bombardeos de Israel. Pues murió a los dos días de un bombardeo.
0: Ay, qué triste.
2: Entonces, que venga Mayim Bialik a llorar porque vio a un chavo
0: con una camiseta.
2: Que, ojo, no dijo ningún insulto antisemita. Está diciendo sionismo es racismo.
0: Factos.
2: Y lo es. O sea, cuando factos. Ves las leyes que tienen, lo es.
0: Claro
2: y,
0: que lo es.
2: O sea, y viene a fingir llorar, porque aparte no lloró, es como que no. Finge que se le quiebra la luz.
0: ¿Qué van a ver mis niños?
2: Sí, o sea, ¿qué van a ver tus niños de 20 años? Pero no, y una narrativa bien curiosa, ¿verdad? Por decirle de alguna manera, porque cuando se vinieron los ataques del 7 de octubre, después fue como, oh, un amigo hizo esto porque su niña le preguntaba qué es lo que está pasando en Israel. Y escribieron a modo, o sea, ay, Dios mío, a modo de libro de ilustrado para niños.
0: Es que es escalofriante, ¿eh?
2: ¿Cómo era el título? ¿Tú lo recuerdas? Era The Lights in the Sky.
0: Under the Rocket's Glow. Under the Rocket's Glow, o sea, como bajo el brillo de los...
2: Bajo el brillo de los cohetes.
0: De los cohetes, eso es. O sea, la guerra, ¿no? O sea, la...
2: Estamos viendo, y la portada es un papá con un niño, así desde un punto viendo como mirador, ay, viendo The Rocket's Glow.
0: Viendo hacia Palestina.
2: ¿Cómo están vaporizando una población?
0: Ajá, ¿cómo se lo explicamos? O sea, el libro es, ¿cómo se lo explicamos a nuestros hijos que estamos cometiendo un genocidio? Y de eso
2: o
0: hay
2: sea,
0: un
2: ¿no
0: libro...
2: ¿no te preocupa que tus hijos vean un genocidio y que vean la violencia tan espantosa que estamos...? Eso no te preocupa, te preocupa que vean una camiseta, gente que aparte estaba pidiendo firmas, ¿eh? Tengo que eso es como, oye, estamos pidiendo firmas porque estamos apoyando a esta pobre gente que pues no tiene que comer, güey, que los están vaporizando.
0: ¡Ay, que van a ver mis hijos! Es que estás muy equivocada, güey, y a mí de verdad que me da mucho gusto ver, o sea, toda la repercusión que está teniendo esa entrevista, porque yo la estaba viendo muy... Ya te digo que ella lleva mucho tiempo abogando por todo esto, por el Estado de Israel y tal, y yo veía como muy poca atención que se le estaba poniendo y ahora se le está dando después de esta entrevista. Y a mí me da gusto porque es también como de, oye, no sé, igual y algo te resuena o igual y... No es que a mí me da gusto que le tiren hate a la gente... Porque sí, sino que pienso, igual alguna reflexión podrías llegar a tener. No sé. Si tiene un doctorado en no sé qué ciencia. Igual sabe pensar. Es la esperanza. Y que, por cierto, salió la Shakira también.
2: Ah, es que eso es lo que iba, querida. Eso es lo que iba.
0: A decir
2: mira, que
0: todos.
2: El caso de ella se me hace particularmente triste porque ella, si bien es colombiana de Barranquilla, proviene de familia libanesa. su papá viene de por parte de su papá de familia libanesa, y ella es lo que hizo llevar a la cultura pop mainstream el belly dancing y elementos de la cultura árabe libanesa de parte del papá. O sea, muchísimos, que eso ha sido su marca. Y
0: sí, que en los 2000 todo esto lo permitíamos, bueno, o sea, todo lo que le permitimos a No Doubt, y bueno, unas apropiaciones bien locas, pero sí es verdad.
2: No, aquí no serían apropiaciones porque pues es la familia de su papá. Es
0: bueno, explotación, ¿no? Sí, entonces, que sí, pero no es su cultura de Shakira.
2: Ah, no. Pero digo, tomó elementos que dice, ok, como era otra época. Sí. Era otra época. Pues mira, no es que sea No Doubt, que es una mujer blanca anglosajona tomando elementos de la cultura harajuku japonesa, ¿verdad? Sí. Dices, ok, Shakira, mujer latina, se toma elementos de la cultura de la familia de su papá, no es ella árabe, pero sí es de ascendencia árabe. Entonces toma estos elementos y es lo que ha hecho su marca y es en lo que está cimentado su éxito. Que eso es aquí lo más importante de este meollo. Su éxito está cimentado en el belly dancing y en elementos de la cultura árabe. Y pues no solo es pro Israel.
0: Sí.
2: O sea, es muy pro Israel. Y pues ¿cuál fue su declaración que dijo esta?
0: Pues que todos veníamos de esa región del mundo, ¿no? Que todos venimos de Asia Central o algo así. Entonces, como que en su enredo, todos somos Israel. O sea, venía a decir como que todos somos Israel. Que no puede decir todos somos Palestina. O sea, si es bajo la misma lógica. Pero sí, eso dijo. Yo creo que esto es por el tema de los empresarios con los que ella trabaja, con los que trabaja la mayoría de la gente famosa. Ahora, bueno, vamos a hablar en pro de Israel, porque es lo que tienes que hacer si quieres seguir moviendo la cadera en los mundiales y en los medios tiempos de la chingada. Eso es lo que yo creo, pero me parece súper triste. Cada día cae una diferente, ¿eh? Mira que Shakira no habla mucho de política.
2: Pero se levanta alguien.
0: Pues Angelina Jolie, por ejemplo.
2: ¿Qué te puedo decir? ¿Qué te puedo decir, mi querida Viviana? Así muy complicada esta situación. Pero mira que algo que hablando de los mundiales y esto con Shakira.
0: Shakira.
2: La Shakira, vamos a decirle. mira que el equipo de la República Democrática del Congo, en todos sus partidos ha ido un aficionado que representa a Lumumba. Si usted no sabe quién es normal, nadie nace sabiéndolo todo en este grande mundo que vivimos. Lumumba fue el de las figuras más importantes para luchar contra el colonialismo en el siglo XX. Entonces, fue un político que le quiso dar esta identidad al Congo, liberarlos de el dominio colonial belga, y fue asesinado con ayuda de la CIA en los años 60, para sorpresa de absolutamente nadie. Entonces, en todos los partidos que ha participado la República del Congo, hay un fanático que él como que lo ha hecho un performance muy personal de él, como su marca de este performance. Se viste de Lumumba y levanta la mano como si fuera una estatua y se queda así parado durante todo el partido. Wow. ¿Y aquí cuál sería la nota? Que Estados Unidos le negó la visa para el partido del Congo, que se está jugando el día de hoy, por cierto, contra Inglaterra. Le negaron la visa. Le negaron la visa para ir al partido a apoyar a su selección. Entonces un compatriota le dijo, no te preocupes, pásame la estafeta, yo me voy a vestir de Lumumba, aunque te doy el crédito a ti, pero yo me agarro la estafeta. Qué entonces chido. Si a mí me preguntas, creo que son esas cosas muy bonitas que, a pesar de lo tibio que es la FIFA, del negocio, de la mafia, de este juego político de favorecer dictaduras, de favorecer al que me pague, pero vemos esos destellos que, mira, que sí dan esperanza, la verdad.
0: Sí, también hay que pensar en eso. A veces, bueno, sí, o sea, en lo que da esperanza, porque es que a veces uno de verdad que la pierde con todas las cosas que pasan. Por eso te digo que también me dio gusto ver a la Angelina Jolie salir a defender a Palestina. Claro, es una persona que ya no actúa ni hace nada desde hace como 10 años o no sé. No es cierto, sacó algo hace poco, ¿no?
2: Es que está metida más en producción.
0: Pero sabes que sí, es que me vino ahorita a la cabeza, creo que salió haciendo como de un personaje histórico, no me acuerdo.
2: Ah, no, sí, hizo el biopic de María Callas.
0: Eso es.
2: Hizo el biopic de María Callas.
0: Eso es. Sí, yo ya lo estoy enterrando en el olvido. Pues mira, y esta salió el otro día hablando en pro de Palestina. Entonces, mira, pues hay que agarrarnos de las pocas que nos quedan.
2: Kate Blanchett también en una alfombra roja.
0: Ay, es verdad. Ella saca sus vestidos.
2: Ajá, que salió con un vestido, que su vestido era negro con un toque de verde y blanco acá, nada más, faltaba el rojo. Entonces tú veías era un vestido negro con blanco, cuando pisa la alfombra roja se levanta así el vestido y tiene el verde que entonces forma la bandera palestina con la alfombra roja de fondo.
0: Ay, qué entonces, bien, pues, de verdad, qué bien que haya gente. Palabras.
2: Digo, a sus alcances, ¿verdad? Tampoco es que se fue a mandar ayuda humanitaria en la flotilla.
0: No, pero te voy a decir que lo que yo estoy viendo es que sí es muy valiente hacer cualquier tipo de gesto para la gente que trabaja en una industria que está totalmente, o sea, apoderada de, o sea, por judíos. Que no digo que los judíos sean todos sionistas, pero muchos de ellos, o varios, o algunos de ellos lo son, y están prohibiendo bastante hablar de esto. O sea, mira a Susan Sarandon, que ya no le dan trabajo, que lo ha dicho ella. Que está
2: es
0: como
2: que
0: vetada de todas las productoras.
2: Antisionistas, ¿eh?
0: Sí, no, hay muchos. Hay muchos judíos antisionistas. No hay que confundir, ¿eh? Pero sí, bueno, es verdad
2: esa
0: que.
2: Es otra confusión que está de miedo ahorita, ¿eh? Otra confusión. A ver, nadie odia a los judíos por ser judíos. No, aquí no hay odio antisemita.
0: No.
2: El sionismo es una corriente política. Aquí no se detesta a nadie por su religión. El sionismo es una corriente política que aboga por el exterminio de otros seres humanos, que está mal. Entonces, o sea, no. Te quieren agarrar esta bandera de antisemitismo, del sionismo es antisemitismo.
0: No, y de hecho les viene muy bien el antisemitismo, porque eso les ayuda a victimizarse y es como, no, o sea, es que no, y no caigamos en ser antisemitas porque nada más alimentamos su delusión.
2: No, y aparte de ser antisemita, no es nada, o sea, porque ya, bueno, nos vamos aquí diversificando, pero el término antisemita no es exclusivo hacia las personas judías.
0: Bueno, pero a día de hoy sí, ¿no? Sí se usa solo, ¿o qué?
2: Ellos lo usan así, pero semita es a los pueblos semitas. También te estarías refiriendo a la gente que es de una región geográfica muy específica de este planeta. O sea, vendrían a ser más los pueblos semitas, viene a ser más la gente de término colonial, pero para que me entiendan, del Medio Oeste, es más semita que Steven Spielberg, para que me entiendas.
0: Sí, te entiendo, sí. Pero bueno, sí, se han adueñado ya del término y pues no hay vuelta atrás, creo yo. Pero oye, mira, queríamos... Sí, dime.
2: Hay un científico, un terapeuta, que él es sobreviviente del Holocausto, o sea, nadie le va a contar a él, ¿verdad? Lo que es vivir el antisemitismo y el antijudaísmo, él nadie se lo va a contar. Es sobreviviente del Holocausto y él es muy pro Palestina. O sea,
0: es que no tiene por qué. Es más, por lo mismo, ¿no? O sea, él haber vivido eso. O sea, por supuesto, yo no lo dudo.
2: Yo lo vi de primera mano, lo que es exterminar a otros seres humanos. Yo lo viví, ese odio lo viví. Nadie me lo va a contar, vi lo que el odio hace. Y está mal, es lo que se está repitiendo ahorita. Y está mal.
0: Por eso
2: Que lo hayamos sufrido no nos da la autoridad de repetirlo. Entonces, Gabor Maté se llama, por si a alguien le interesan sus redes. Es muy interesante las cosas que él habla. Desde luego no estoy de acuerdo en todo lo que dice con nadie, es de seres humanos. Pero esa es su postura, que me parece que es...
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0: Pues nos vemos el próximo miércoles. Muchas gracias y hasta la próxima.
1: Adiós.

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Compartimos todos la misma sangre, una sangre que hemos visto derramarse a chorros en el transcurso de esta guerra, que ahora fluye dentro de nosotros como una descarga de adrenalina. No nos lleva a ninguna parte, si acaso, a una sala a oscuras y sin puertas. Y al final, cuando el efecto se pasa, comprendemos lo solos que estamos, condenados a buscar a personas como nosotros, que no necesitan palabras para comunicarse. Personas que han conocido cosas de la vida que la mayor parte de la gente jamás experimentará. Quizá nos gustaría compartir nuestro secreto, ese secreto llamado guerra, pero quien vive en paz no tiene ningún interés en escucharlo. 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
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Es el caso del teniente Bagrev, que en el año 2000 servía en el 160 Regimiento de Carros de Combate a las órdenes de Yuri Budanov, el coronel acusado de haber secuestrado, torturado y matado a la joven Elsa Kungayeva. El coronel Budanov solicita a Bagrev que le escolte mientras él y el capitán Fedorov, borrachos, deciden divertirse disparando al azar a los habitantes de un pueblo. Ikusten da irudixan, ba, disparaten agertzen dizan. Mira como oien, putas piltrafas, diño batek. Pero Bagrev rehúsa disparar y salva una decena de vidas. Ana, informada del asunto, profundiza en el caso. 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Y descubre que tras la negativa, el teniente fue castigado, sometido a torturas y quemado con cal viva. Le dejaron una noche entera en una fosa, excavada en el suelo, como solían hacer con los civiles chechenos. El capitán Fedorov bajó a la fosa y le arrancó una oreja a mordiscos. Pri ruso militarak, beste ruso militar bat egiten, ¿no? Ana escribe al Ministerio de Defensa solicitando que se condecore con la medalla al valor al teniente Bagrev, quien, entre tanto, ha sido marginado y tildado de traidor. El Ministerio de Defensa responde que no hay previstos reconocimientos militares ni medallas para tales casos. Ana comenta, se produce una inversión de valores. Lo que es positivo se interpreta como negativo y viceversa. A Bagrev se le considera un mal soldado, mientras que para nosotros es un héroe, porque se negó a disparar a 10 personas desarmadas. Para nosotros es un gran hombre. 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Existe una vieja leyenda soviética que me contó una noche Galia Ackerman. Un judío quiere emigrar a Israel. Le conceden la autorización y emigra. Pero poco después se da cuenta de que en Israel no está bien y regresa a la Unión Soviética. Allí constata una vez más que desea huir. Al cabo de un año solicita de nuevo permiso para emigrar por segunda vez. Israel, por fin. Sin embargo, en esta ocasión tampoco se encuentra bien y vuelve sobre sus pasos. La URSS, un año más tarde, pide permiso para emigrar por tercera vez a Israel. Es convocado por la oficina de inmigración donde le dicen, verá, camarada Rabinovich, no puede seguir usted con este ir y venir. Decídese de una vez por todas, ¿dónde está mejor, aquí o en Israel? Él se rasca la cabeza y dice, estoy mejor en el camino.

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Guerra de Chechenia, Mujeres de Chechenia, fue incluido en una serie de libros reunidos bajo el título I Live Here, para recaudar fondos para Amnistía Internacional. La actriz Mia Kischer, con una generosidad sin límites, reunió a un grupo de escritores, artistas, fotógrafos y dibujantes de todo tipo para tratar el problema de los derechos humanos en el mundo, a los que se prestaba poca atención en aquel momento. Me pidió que la acompañara a Ingusetia para visitar a los refugiados de la guerra de la vecina Chechenia. Se hizo cargo de mis billetes de avión, del hotel y de los guardias de seguridad. Los guardias de seguridad eran obligatorios para los extranjeros que viajaran a la zona, para evitar las veleidades del secuestro y probablemente también para informar a las autoridades de nuestras idas y venidas. Cada uno teníamos 3 guardias de seguridad y eso no acababa de gustarme. Me paseo con 3 guardias de seguridad solo para mí y sonrío con desprecio a los periodistas que solo llevan 2, escribí en mi diario. En todo caso, la presencia de los guardias de seguridad parecía perturbar a algunos de los traumatizados refugiados ingusetios a los que abordábamos, tal como lo cuento al principio del reportaje. Así pues, decidí llevarme a los campos solo a los guardias más discretos e insistí en que el resto me esperaran en el coche. Realmente ciertas personas necesitan moverse con protección por el Cáucaso, sobre todo los valientes miembros de Memorial, una organización local de defensa de los derechos humanos. Sin su ayuda, Mia y yo no hubiéramos podido llevar a cabo nuestro trabajo. El personal de Memorial se ha convertido en la diana de aquellos que ven con malos ojos que alguien saque a la luz todas las violaciones de derechos humanos de las naciones post-soviéticas. 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
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La revista francesa 21, que goza de un enorme éxito y que se ha especializado de forma exhaustiva en el periodismo narrativo, renunciando a la publicidad, es la mejor defensora del reportaje en cómic dentro del sector editorial. Regularmente envía por el mundo a dibujantes de cómic y les ofrece un considerable espacio en la revista, 30 páginas en cada número. Su redactor jefe, Patrick de Saint-Exupéry, también él, un curtido periodista, se mostró abierta a todas mis ideas y me ofreció un gran apoyo en cada etapa. Después de decidir hacer un cómic sobre la pobreza en la India, tuve que acotar el tema con mayor precisión. Podría haberme interesado por los célebres agricultores suicidas. 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Bueno, va célebres agricultores suicidas o por los barrios de chabolas, pero quería apartarme de los caminos más trillados. El autor Pankaj Mishra me presentó al periodista Pishuns Sribastaeva, que me sugirió que visitara Kushinagar y que amablemente aceptó convertirse en mi guía. Nos encontramos en Lucknow, donde él vive, y conducimos un día entero para recorrer toda la región, donde gran número de Dalits, lenesatutena, además de vivir en una pobreza abyecta, sufren una verdadera hambruna. Mi idea consistía en ir a una aldea y permanecer allí aproximadamente una semana para conocer a sus habitantes. Tal como lo cuento en el reportaje, después de 3 visitas a la misma granja, Pillus y yo fuimos prácticamente echados por individuos de una casta superior, a quienes no les gustaba que husmeáramos por allí. Así que decidimos visitar otras aldeas, pero con mayor brevedad, no más de una hora o dos, para evitar encontrarnos con el mismo resultado. Hubiera preferido no hacer este tipo de periodismo de urgencia, pero fue inevitable dadas las circunstancias y tuvo la ventaja de darnos una visión más amplia de las condiciones de vida en la región. 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

Hola, muy buenas. Bienvenidas una semana más a Díscola, emitiendo en directo por el 104.9 de la FM, aquí en los Prados Marítimos, y por radiomalva.org. 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

0: Muy buenas, Alfonso.
1: Muy buenas tardes, Luis. Aquí estamos otra vez.
0: Y hoy vuelvo a ser de los buenos, ¿eh?
1: Eso te lo tienes que quitar, Luis. Siempre que viene un invitado dice que es de los buenos y...
0: No, pero es que llevamos tiempo esperándolo. Hemos hablado de vosotros bastante, de todos los que vais pasando por... Bueno, buenas tardes, doctor Truna.
2: Hola, Kai. Buenas tardes.
1: Acércate un poco más al micro, porque si no, no
3: arrima. Hola. Así buenas mejor. Tardes.
0: Pues eso, que hemos hablado bastante de esa pandilla que vais por el Sonolab últimamente. Pues sí. Aquí vamos comentando los conciertos, estuvimos en el vuestro y bueno.
1: Muy bien. Cuenta un poco eso del Sonolab, cómo nace, cómo sale, luego hablamos
3: pues,
1: de...
3: Pues no soy el director.
1: No, bueno, pero como participante, nosotros somos...
3: Como participante te puedo decir que está muy bien porque ahora mismo creo que es el único ciclo serio de música experimental en Valencia.
1: Claro, la música experimental no es una escena que tenga escena, digamos, tiene dificultades, ¿no?, para encontrar sitios para tocar o me parece a mí como neófito en el tema.
3: Bueno, ¿sabes lo que pasa? Que siempre que me preguntan eso, siempre me da la sensación, entre líneas, que hay una sensación de que España... que somos pobrecitos, que no tenemos presencia o que no tenemos actividad. Hay mucha.
1: Yo te lo digo porque
3: Valencia está llena de músicos muy interesantes.
1: Luis sigue más la escena, pero yo que estaba desconectado, gracias a su benévola influencia, he ido a varios conciertos, sí. y me he quedado impresionado positivamente. No escuchas una música que no puedes escuchar, es simplemente eso, que no hay oportunidad, ¿no?
3: Sí, bueno, es una música que no está dentro de los canales comerciales, pero que existe desde Russolo.
0: Y en Valencia siempre ha habido una escena muy importante.
3: Sí, porque tenemos varias generaciones de músicos. Ya, por ejemplo, Bartolomé Ferrando y Llorenç Barber, pues ya son de una generación Fluxus, que ya están dentro del arte de acción y dentro de la música experimental desde hace mucho. Desde, pues creo que desde principios de los 70, en la época fascista.
1: Sí, de hecho, antes era habitual, bueno, Bartolomé, no sé cómo se encuentra ahora, pero tenía una gran presencia en diversos escenarios, ¿no?
3: Sí, sigue. Bartolomé sigue. Lo que pasa es que ahora está más activo como escritor. Está sacando un montón de publicaciones. Pero sí, yo lo conozco porque he colaborado muchos años con él.
1: Con él, sí. Él estaba entre la poesía y la música experimental, ¿no? Era un poco lo que hacía.
3: Sí, y lo sigue haciendo, ya te digo, pero ahora está más presente en publicar. Y ahora también, al dejar la docencia, pues está menos presente en la universidad.
1: Sí, que era donde solíamos verlo. Pero hacían conciertos y hacían la oportunidad y había una escena interesante.
0: Y bueno, centrándonos un poco en... Igual empezamos desde el principio, pero un poco por definir tu trabajo, porque no solo es música experimental, ¿no? En realidad hay más cosas ahí, ¿no? Hay performance, hay...
3: Sí.
0: Ahí te construyes tus propios instrumentos, con los que tocas, sí. No solo es...
3: Sí, yo vengo del punk y del afterpunk. No vengo ni de la universidad ni de la electroacústica, pero con actitud, pues ahora mismo sigo haciendo lo que creo que es bastante punky en realidad, presentarme como músico experimental, porque estoy más cerca a veces del circo. Intento siempre utilizar lo cómico, intento romper y acercarme a la risa y hacer reír al público, interaccionar con él. O sea, son cosas que dentro de la música experimental ortodoxa, pues es como un escupitajo, vamos. Soy como
1: sí,
3: una...
1: Sí, es un sitio muy serio. Siempre es una música muy...
3: Exacto.
1: O se cataloga como seria, vamos.
3: Entonces yo soy como... Yo te digo, soy un músico experimental cómico,
1: ya.
3: Cósmico, y dada y patafísico, muy patafísico.
1: Interesante descripción. Nos interesa mucho aquí.
0: Bueno, pero vamos a los orígenes. ¿Cómo te encuentras ahora, ¿no? Pero tú vienes en los 80, principios,
3: bueno,
0: ¿no?
3: Yo vengo de Carmina Burana, año 83, de sacar un maxi con 17, 18 añitos. Y sacarlo en Madrid, un maxi single con el Telar de la Locura, que fue una canción que se pinchó mucho en Radio 3 y que nos hizo famosos dentro de lo underground, porque como no éramos de Madrid y en aquella época lo de Madrid tenía mucho valor, y bueno, también nosotros no teníamos ningún interés en pertenecer a ninguna escena, simplemente nos apoyaron y estupendo.
1: Yo que tuve la oportunidad de verte en directo en esa época, en los años 80, en Planta Baja.
0: ¿Qué años aquellos?
1: ¿No? En otros sitios. Es decir, que Carmina Burana tenía un directo espectacular. Tú te retorcías cual lagartija en el escenario. Y era un grupo muy moderno para la época, ¿no? Era prácticamente moderno, quiero decir, más es,
3: bueno, nosotros,
1: en el sentido artístico, quiero decir.
3: Nosotros veníamos a trabajar, vamos a ver, ya para empezar, fíjate que éramos jóvenes, teníamos 17, 18 años, nuestro sistema de composición era improvisar.
1: Sí, sí, madre mía.
3: Entonces, a partir del momento en que tu manera de trabajar es la improvisación, pues hay mucha libertad. La única cosa que ataba esos sonidos, esos compases, era la letra. Y la letra era poesía, con lo cual era una mezcla de cosas que sorprendía. Además, lo hacíamos de una manera muy, muy visceral
1: muy teatral también.
3: Bueno,
1: en escena erais un cañón.
3: Bueno, pero fíjate que no estábamos dentro de teatro ni...
1: No, ni teatral en la puesta en escena, creo decir.
3: La puesta en escena. También ten en cuenta que en esa época había mucha actitud, ¿no? con todo esto. Yo me acuerdo... no sé, a nosotros nos gustaba mucho, por ejemplo, Beard Eye Party o Joy Division, que son grupos viscerales y pues eso, ya con un sonido muy peculiar, ¿no? A mí, mi grupo preferido y que sigue siéndolo, aparte de los Dead Kennedys en el punk, era Stranglers, que ya son bastante difíciles de clasificar, Stranglers. Sí. Incluso Dead Kennedys son difíciles de clasificar, en el sentido de que, bueno, tanto el cantante, ¿no?, con sus letras y su actitud, como esos sonidos que muchas veces son más garajeros que punkies, ¿no?, que vienen del surf, pues también era un grupo extraordinario, ¿no? Nosotros, en realidad, cuando tienes esas edades, no sabes lo que estás haciendo. Tú simplemente... estábamos tocando, cada uno tenía en esa época tenía su profesión o sus estudios, y aquello era un divertimento absoluto y una manera pues de sacar lo que llevabas dentro con esa edad y con esa experiencia, que era una experiencia minúscula, pero con muchas ganas de sorprenderse, no de sorprender, sino de sorprenderse.
1: Pero además sorprendíais, porque el público...
3: Sí, pero yo creo que la manera de sorprender, y ahora ya me paso al arte, que yo creo que es donde estoy, ¿no? Aparte de músico y de inventor, soy artista. En el arte lo más importante es divertirse y sorprenderte a ti mismo, sin esperar ni el aplauso ni la aceptación.
1: Pero si tú te estás divirtiendo, es bastante probable que eso se contagie, ¿no?
3: Sí, pero no siempre. Yo me he dado cuenta que he ido a sitios que he actuado y me han mirado como diciendo, menudo payaso. No es cuestión de que se diviertan, es cuestión de hacerles mover algo, para bien o para mal. O sea, que tu actuación haga mover, sea algo que no se quede como algo contemplativo, sino que pase al otro lado y que la haga pensar, para bien o para mal.
1: Sí, sí.
0: Bueno, se me ocurría antes que en esa época, aparte de Carmina Burana, era los 80 en Valencia, era una época curiosa, ¿no? O sea, digamos que vosotros erais los de aquí, pero esa música que hablabas era la que se escuchaba en los garitos, o sea, era un...
3: Bueno, ¿no? Esa es la época de las tribus urbanas. Ahí los mods, los rockabilly, los skinheads, bueno, nosotros ensayábamos en locales de Campanar con Interterror, con Nuevo Ejército de Salvación y con Seguridad Social, y había muy, muy poquitos grupos. También éramos muy amigos de la Extrema Cordialidad Homicida. Tanto la Extrema como nosotros éramos la cosa más rara de Valencia, en el sentido de que no nos podían meter en ninguna casilla. La casilla más rápida era la del afterpunk. No existía en aquella época la palabra gótico. por ejemplo, y no éramos góticos tampoco. O sea, era muy difícil meternos en una casilla. Y
1: after punk sí que parece una definición.
3: After punk sí, lo que pasa es que el after punk, nosotros hubo una época que sí que teníamos un sonido que podía, sí, que podía recordar a, pues eso, a Joy Division, a Killing Joke, a Sugar Hill, bueno, a un montón de grupos que salieron en la época, pero
1: a Bauhaus también se me ocurre, ¿no?
3: Bauhaus también, pero o a Birthday Party, pero nosotros es que ya habíamos escuchado mucha música. Yo creo que cada uno teníamos ya muchas referencias.
1: A pesar de vuestra juventud.
3: Sí, entonces eso hace que conforme vas trabajando, componiendo y tocando, pues si eres un espíritu libre en el sentido creativo, pues aparecen más cosas dentro del pues eso, de la poción esa sonora, ¿no? Y yo creo que Carmina Burana, después de escuchar los discos y después de los conciertos que hemos hecho de reencontrarnos y todo esto, yo creo que estamos más cerca del rock experimental o del post-rock que del post-punk.
1: ¿Cómo escuchas, con qué oídos escuchas la música de Carmina Burana hoy día?
3: Bueno, pues nosotros ahora que nos juntamos varias veces, ¿no? Pues empezamos a sacar canciones nuevas.
1: Sí,
3: ¿no? Porque lo que es un rollo es tocar lo que tocabas hace 35, 40 años. Entonces
1: ya eres otro, tocas otras cosas.
3: Claro. Entonces, para nosotros lo hemos vivido de una manera, pues eso, no tanto nostálgica, sino como de recoger las canciones, que son canciones que tengo que decir que las canciones de Carmina Burana, para componer esas canciones, nos tirábamos meses y meses y meses. O sea, una canción podíamos tardar, te digo, medio año para acabar una canción. O sea, tanto amor y tanto curro tiene esa pieza, ¿no? Esa canción, que tiene que salir algo potente, ¿no? Y no teníamos ninguna prisa, que es otra de las cosas, ¿no? No teníamos prisa ni porque nos contrataran, que nos contrataron, ni por tocar, que tocamos fuera también, incluso en Berlín, tocamos en el 89. No teníamos ninguna prisa. O sea, era así como ahora hay mucha prisa en la era digital.
1: Sí, y sería la característica de esta civilización actual, sería la prisa.
3: Y la gente joven que lo tiene todo tan fácil, que tiene en la mano toda la discografía de Carmina Burana, con un botón puede darle a toda la discografía y oírla rápidamente, quizás en una tarde, pues nosotros teníamos que ir a la tienda de electrodomésticos a comprar vinilos que estaban al lado de la lavadora.
1: Sí, sí.
3: O sea, es otra historia completamente distinta. Y en ese sentido, Carmina Burana, no teníamos ni prisa, ni teníamos ganas de tener aceptación.
1: La escasez le daba un poco de valor a la escucha, ¿no? Tardabas tanto en escuchar algo que cuando lo escuchabas tenías que poner tus cinco sentidos, ¿no?
3: Exacto. Y las casetes además las grabábamos de la radio. Yo recuerdo que grababa de la radio directamente, o grababa de la televisión, le ponía ahí a la salida de televisión, o ponía el cassette cerquita del altavoz y hacía las copias y luego nos las pasábamos. O sea que sí, es otra época. Bueno, pero bueno, no nos pongamos nostálgicos.
0: Si queréis escuchamos una...
3: Sí, si quieres te avanzo lo que vamos a escuchar.
0: Sí, sí.
3: Vamos a ver, Carmina Burana tiene una época que es la del 83, 86, 87, donde tenemos mucha suerte porque está Plataforma Discos, que es una tienda que había aquí de discos de importación, que nos coge y nos lleva el management. Nos empieza a buscar bolos, o sea, y sacamos discos y maxi singles, que algunos de ellos incluso se pincharon en Barraca y en la Ruta del Bacalao, porque tuvieron una producción de dos ingleses que vinieron adrede y que estuvimos, bueno, un mes grabando con ellos en Alcocever, con todo pago. Que sepáis que esto fue un lujazo y que yo con 18 años no sabía la suerte que tenía. Ahora cualquier chavalín de 18 años que se imagine que le meten en un 24 pistas de la época, un mes todo pagado en Alcocebre, ¿no? Y dos técnicos ingleses con un sampler que en el año 80 y, ya te digo, en el año 86 creo que sería uno de los primeros samplers que llegaría a Valencia. Bueno, lo que vamos a ver no es eso. Lo que vamos a ver es un Carmina Burana que ya no viene de esa época, viene del año 91 y ha habido una separación. Ha habido una época que no hemos actuado ni hemos compuesto, pero hay una casa de discos desde Madrid que se llama Tricky Noise, que es una casa de discos que aglutina un montón de música y músicos que tienen pues un poco este veneno de hacer música y letras curiosas. Entonces nos juntamos otra vez y en el año 91, con esa distancia del 87, 88, 89 al 91, hacemos un disco que es más rock, es menos experimental y tiene una canción que se llama Estereofonía, que voy a dedicar a mi buena amiga María Galante, que por cierto es por ella por la que estoy delante de este micro.
0: Sí, es verdad, la encontramos el domingo y sí. Muchas gracias, María. Ahí va.

0: Temazo, sigue tan vigente.
1: Contundente.
0: Sí, ha aguantado los años ahí súper bien, ¿eh? Parece sí. Que lo hicisteis ayer.
2: Sí, sí, pues es lo que os digo, que las canciones como que tienen vida propia, ¿no? Son, pues eso, algunas, esta es súper contundente y súper directa, pero bueno, tiene esa letra tan maravillosa, ¿no? Que se nos queda en la cabeza a todos, o a casi todos.
1: Sí, bueno, el rey debería morir.
2: Y lo bueno es que son todos. No se dice el nombre porque son todos, todas las monarquías.
0: Sí, sí, no, y bueno, deberemos avanzar porque si no, no da
1: incluido,
0: tiempo. Pero...
1: incluido Elvis Presley.
0: Pero Carmina Burana, muy bien, o sea, muy, todo lo que hiciste. Y eso de, también de llevar el espectáculo al escenario se echa de menos, siempre se ha echado de menos. A fecha de hoy la gente es muy seria ahí arriba, ¿no? El estar encima del escenario interpretando también algo.
2: Bueno, nosotros éramos muy serios, ¿eh?
1: Sí, sí, sí, yo recuerdo muy serios, iba a comentarlo.
2: Ten en cuenta que teníamos 18 años y
1: estabais enfadados con el mundo.
2: Exacto, exacto. Y es la actitud esa de, vaya, ¿qué hago aquí?
0: ¿Qué me está pasando?
2: ¿Qué me estoy comiendo? Y fíjate, ahora, con el tiempo, pongo esas palabras en la mente de todos, lo que nos estamos comiendo, ¿no? Lo que nos comíamos en el 83 y lo que nos estamos comiendo ahora mismo. O sea, aquello era como pues un paraíso.
1: Sí, vamos, tampoco éramos muy conscientes del asunto, que es lo que pasa de estos momentos de alegría, que no eres muy consciente.
2: A nivel social, sobre todo, ¿no?
1: Pero vosotros eres de una libertad extrema, de una libertad artística, me refiero.
2: Sí, sí, sí. Bueno, es que era lo divertido, y sigo pensando lo mismo. Yo ahora mismo, yo he venido aquí a divertirme. Desde luego, entonces era un hobby, ahora es mi trabajo, es mi profesión. Entonces esa diversión no la puedo perder, o sea, es, me hicieron una vez en un libro de electroacústica, me preguntaron y me dijeron cuál es la definición de música, y había pues
1: vaya preguntita también, ¿eh?
2: Sí, sí, un amigo de Cuenca, de músico contemporáneo, y yo dije solo una palabra: sangre. Creo que en el libro que se editó, o sea, lo más escueto sería lo mío, seguramente, no lo he visto, pero sangre para mí es música.
0: Creo que está relacionado con el latido, ¿no? También, ¿no? El latido del corazón, la música inicial, ¿no? O sea que...
2: Exacto.
0: Bueno, y vamos a seguir avanzando porque hay que llegar a lo que está haciendo ahora. Y después de Carmina Burana, Fitzcarraldo.
2: Sí.
0: Eso en el 93.
2: Eso fue el disco Granero Responde Ovejas, salió en el 93... Pero Pilar Barrachina y yo comenzamos en el 89. De hecho, ensayábamos en el mismo local de Carmina Burana. Y bueno, pues Fitzcarraldo, cuando empezamos con Fitzcarraldo, primero éramos cuarteto, luego trío, luego dúo, y al final nos hemos quedado en dúo.
1: Permíteme un buen nombre también para un grupo, Fitzcarraldo.
2: Bueno, mira,
1: Carmina Burana es bueno, pero Fitzcarraldo casi es mejor.
2: Sí, bueno, la verdad es que Fitzcarraldo es un peliculón, ¿no? Y nos gusta mucho Herzog. Y claro, no sé, nos gustaba mucho la película, y también hay una conexión porque lo que hacemos es... No hay letra. Entonces lo que hacemos es como música programática, es música muy visual, es como si fuera un soundtrack. De hecho, es como un collage, pero un collage en directo, sin cortes, sin ni bobinas ni samplers. Lo que hacemos es pues mezclar todo lo que llevamos en la cabeza, que es mucha más influencias que las anteriores, ¿no? Porque entonces ya... bueno, mira, precisamente yo había trabajado en Radio Nou, en Control, era técnico de sonido, en Control, hacía informativos. Y empecé a trabajar con los Revox y con los cartuchos estos gordos de cuñas publicitarias. Y me acuerdo que empecé a cortar cinta, ¿no? Y ya dije, ostras, se puede hacer collage y tal. Pero lo que estaría bien es hacerlo en directo con los instrumentos. Entonces, Fitzcarraldo, grabamos un disco. Ahora mismo estamos componiendo. Acabamos de actuar. Ahora pondremos una canción que es una canción antigua, pero que, bueno, retomada, y también es creo que es una canción que se te queda mucho en la melodía. Se llama Caballo de Fuego y está grabada en el Festival Margens del año pasado en La Nau, en la Universidad de La Nau, en una capilla.
1: La capilla de La Nau.
2: Exacto.
1: de la sapiencia.
0: Si os parece, lo escuchamos.
2: Exacto.

0: Era un directo esto.
1: Sí, bueno, pues eso fue el año pasado, creo que en octubre. Y bueno, fue como el retorno de Fizcarraldo, aunque yo ya habíamos vuelto en una exposición que es de los 90, que también se hizo en la Universidad Dr. Peset, y estuvo muy bien. Y ahí también estuvimos tocando con otros grupos, pero bueno, este es el primer directo de todo lo que es pues una hora de Fizcarraldo, ¿no? Que es, como comentaba, un collage, un vértigo. Esto es lo más rockero que podéis escuchar, que tiene un sonido a veces garajero, a veces recuerda a Can en el sentido de la música progresiva.
0: Da hasta para sintonía de radio, te he de decir.
1: Sí, totalmente. Me alegro que digas eso porque sí, porque son melodías que son muy, que se te quedan.
0: Sí, se te quedan. Son que es tu parte más rockera, más rockista.
1: Sí, que me encanta y que, bueno, estábamos hablando fuera de micro eso, ¿no? Que yo mantengo eso en el presente y estamos haciendo ahora canciones, Pilar y yo, que sí, que tienen el punto rock, que tienen un punto, pero muy loco, muy desquiciado, mezclado con otras cosas, ¿no? Completamente distintas, ¿no? Con, pues eso. Yo estoy ahora más centrado en lo que es construir instrumentos, desde hace años ya, ¿no? Y también en jugar con sonoridades nuevas, con... No sé, también estábamos comentando fuera de micro, también la interacción con la gente, ¿no? Hacer piezas que son, pues, acciones públicas, a veces con instrumentos inventados o con... Por ejemplo, os puedo contar que tengo una nariz que habla.
0: ¿Como instrumento?
1: Como instrumento. Es una nariz de payaso enorme, como de Pinocho. Y me la pongo cuando empiezo una cosa que se llama Trío Truna, que se me multiplico por tres con dos proyectores. Claro, esto suena todo súper, lo sé, súper loco, pero es cierto.
0: Es cierto.
1: Esto ha pasado.
0: Damos fe.
1: Y además en octubre iré a tocar a Holanda y a Bélgica con esta pieza, con Trío Truna, ¿no? Entonces empiezo con una nariz de payaso. Bueno, no es una nariz de payaso, es una nariz que en la punta tiene como un botón de pinball, ¿vale? Entonces yo voy buscando las narices de los demás y cuando toco la nariz suena una palabra. Esa palabra se va acumulando y al final se crea, pues eso, pues una base con la cual voy a empezar la actuación. Normalmente la palabra suele ser el nombre del festival. Entonces se va repitiendo, pa, pa, pa, pa, pa, pa, y bueno. Y para mí es una herramienta, porque con empezar así ya los prejuicios que pueda tener la gente, o sea, los que se tengan que ir de la sala, que se vayan yendo.
0: Así nos quedamos. Están avisados.
1: Exacto, si nos quedamos cuatro gatos, nos quedamos cuatro gatos. Pero quiero decir, es la pieza Trío Truna es muy patafísica, muy dada, y hay momentos que no son meramente sonoros, sino que es una performance. Estábamos también comentando fuera de micro que en Bélgica, por ejemplo, construí un órgano de barberí que era súper sencillo. Yo me fui a vivir allí, estuve 4 años y me encantó la imagen, ¿no? De un señor que da vueltas a una manivela y que después pide dinero. Y dije, joder, es que me encanta. O sea, además, el tío es súper elegante, ¿no? Y digo, voy a hacer uno. Pero claro, iba a hacer uno

0: Acaba con la silla. Bueno, Lieja es una ciudad antigua que tiene adoquín, como Toledo o como Córdoba. Entonces, imaginaos una silla con ruedas industriales, ¿no? Que se acerca y que es toco, toco, toco, toco, toco. O sea, ya empieza la cosa como que...
1: Algo va a pasar ahí.
0: Algo pasa, exacto. Y me acercaba y me sentaba al ladito de la gente que estaba tomando igual un bistec en una terraza. Si había una familia burguesa tomando un bistec con un niño, pues yo me ponía ahí, saludaba, me ponía a jugar a los marcianitos y luego pedía dinero. Y me pasaron cosas curiosísimas. Pues, por ejemplo, con esta familia, me estaban mirando, eran súper, súper educados y ni me insultaron, ni me dijeron que me fuera, ni nada. Pero es que el niño no paraba de poner dinero porque le gustaba Mario Bros. Entonces les di la comida, ¿no? Esto fue una reacción. Otra reacción fue una señora mayor que me viene y me dice, ¿de qué planeta vienes y qué es esa caja mágica que tiene una orquesta? Porque la señora nunca había visto un Game Boy. O sea, y otra reacción así bastante brutal fue un señor, un camionero enorme, que me cogió del cuello, me levantó y no dijo ni una palabra. Simplemente puso su puño a 30 centímetros de mi cara y yo me fui y ya está, no pasó nada.
2: Ya no hubo necesidad de mantener una conversación.
0: Exacto, sí, pero ese tipo de intervención en la calle, ¿no? De esa manera, que es amable, porque en realidad no estoy haciendo daño a nadie. Lo que pasa es que estoy provocando, lo que hablábamos antes de Carmina Burana, estoy provocando, pues provocando algo. Habrá gente que le gustará, habrá otra gente que lo detestará, ¿no? Pero que es como un juego, y aquí es donde está esa palabra, aparte de diversión, que es el juego, que es una palabra que utilizo mucho en todo lo que hago, ¿no?
2: Aunque tocar en otros idiomas es el mismo verbo que jugar,
0: sí,
2: ¿no? En francés, en inglés.
0: Sí.
2: Tiene esa posibilidad.
0: Hice otra actuación en Ribarroja, la organizaba la Sala Naranja, que ahora la Sala Naranja es Cisma, que es un colectivo muy interesante donde somos muchos artistas que estamos ahí aglutinados, y la hice con dos coches. Tenía que hacer una actuación con mobiliario urbano. Y fui con un atril que le llamo yo atril del futuro porque suena solo, pero hace ruido. Entonces yo simplemente está hecho con cobre, con hilo de cobre, que ya lo viste que lo has traído, Luis, gracias. Y está hecho con hilo de cobre, entonces yo pongo las manos, suena un ruido tremendo, ¿no? Pero utilizaba los coches, pedí dos coches y utilizaba las radios de los coches. Entonces era por la noche. Puse las luces de los coches en marcha, yo iba muy bien vestido, con una levita, y pues hice una actuación de ruido para un Opel Corsa y un Seat Toledo, y a tiro de futuro. Pues este tipo de cosas es lo que me interesa, ¿no? En cuanto a arte público, ¿no? En cuanto a acciones sonoras.
1: Muy bien, y en realidad, así ya has dicho unos cuantos, pero en realidad todos tus instrumentos, eres luthier, digamos, pero no son instrumentos al uso, ¿no? Son todo, y me suena muy analógico en general, ¿no?
0: Yo no utilizo ordenador.
1: Nada, ningún tipo, todos
0: nada.
1: Son...
0: Solo utilizo ordenador para traerte los MP3, pero no, grabo, o sea, LR, lo pongo a grabar y normalizo, y no utilizo ni compresión ni nada. No me gusta. Me gusta que lo que se esté grabando, que esté muy vivo y que sea el momento. Por eso normalmente las canciones o las piezas muchas veces no tienen un proceso de postproducción. Es lo que había en ese momento y me gusta esa sensación de que es algo único y que luego lo vas a compartir. Sí, lo compartes en una grabación, pero bueno. Así siempre cuando lo haces en distintos espacios cambia, nunca, claro. Nunca es lo mismo, o sea, y está esa parte de diversión y de vértigo también, porque los instrumentos que construyo no se pueden controlar, se pueden medio controlar, y esa sensación de vértigo a mí me pone mucho.
2: ¿De vértigo para el artista, te refieres?
0: Sí, sí, o sea, yo llevo muchas cosas porque puede que la mitad no funcione. Y ya sé que es...
1: O funcionen no como esperas.
0: O que funcionen no como espero.
2: Sí, sí.
0: Pero es que eso me pone, o sea, toda esa... Todo, eso es truna, o sea, todo lo que estoy... Eso son las vísceras de truna. Realmente eso es lo que me distancia de otros artistas, ¿no? Me gusta esa sensación de vértigo, de que no controlo todo. Pero, claro, esos instrumentos tienen 35, 40 años de proceso. Es decir, no controlo todo, pero algo sí.
2: Hay una historia personal con el instrumento.
0: Es porque los instrumentos no tienen límite. Y voy a explicarlo por qué. Funcionan con electromagnetismo y con cambio de voltaje. Entonces son dos factores que cambian continuamente. Puede ser por la atmósfera.

0: atmósfera, por el espacio donde actúes, por cómo están las pilas, cambian. Entonces yo tengo unos parámetros y en esos parámetros pues me muevo. Tú te ríes porque me has visto.
1: Sí, sí. No, porque es que es un mundo maravilloso ese, los voltios ahí fluctuando. Que...
0: Sí, y luego sí. También otra cosa es que todo eso está muy bien, pero normalmente siempre, casi siempre o siempre tengo un instrumento de cuerda que controlo. Que eso puede ser un cello que está totalmente alterado también, o una globotarra, ¿sabes? O sea, siempre tengo, puedo tener todos esos sonidos que son muy difíciles de saber de dónde proceden, ¿no? Pero mezclo siempre la cuerda, porque la cuerda para mí es la tierra, ¿no? Siempre tengo, Truna siempre está jugando con lo popular y lo mágico, lo fantástico, ¿no? Es... por eso no se me puede meter en una casilla o una caja, ¿no? Es muy difícil. Porque, por ejemplo, yo puedo ir a un festival de noise, pero yo no soy noise. Porque yo puedo hacer melodías. Y en un momento igual hay 5 minutos de noise, pero de repente aparecen melodías por ahí. O sea, soy un artista sonoro híbrido, tanto en el proceso de sonido como en mi actitud y en el trabajo también de los objetos.
2: ¿Y eso es positivo o negativo para tu...?
0: Eso para mí es la libertad. Es la libertad porque me puedo ir a un festival de poesía, puedo ir a un festival de performance, puedo ir a un festival de música experimental, puedo ir a múltiples sitios porque no estás en una casilla. Por supuesto que dependiendo de quién lo cure, de quién sea el director, no podría ir a ninguno de esos si es demasiado, pues eso, ortodoxo, ¿no? Pero yo creo que con el mundo que estamos viviendo ahora, con la rapidez, con la digitalización y con todo esto, cada vez más la gente va a tener curiosidad por otras maneras de hacer, ¿no?
1: Lo que estás describiendo es el proceso, que al final yo creo que cuando te vemos en escena, a mí es lo que me llega, ese proceso, que estás viendo un tramo de ese proceso, pero que ahora lo estás describiendo, ¿no?
0: Exacto. Y también, si tú que me has visto en esta última época, también hay una cosa curiosa en lo que hago, y es que no sabes hasta qué punto, dónde acaba la persona y el instrumento. Tengo instrumentos que son como... extensiones mías o viceversa, ¿no? Hay un momento en que la máquina y el músico están como muy híbridos, muy muy muy unidos, ¿no?
1: Con armaduras y cosas así, ¿no? Para que el oyente se haga un poco una idea, ¿no?
0: Bueno, si queréis, vamos a escuchar. Sí. Y ahora sí que tenemos que ir al Bandcamp.
2: ¿En qué disco está?
0: Mira, hay un disco que se llama Electric Totems. Vale, que es un dúo que tengo con Pierre Bastián, que es otro inventor. Como estoy hablando tanto de invención, tenemos que ir a ese dúo.
2: ¿Y qué escuchamos de ahí?
0: Bueno, pues la primera canción creo que dura
2: 18 minutos,
0: con lo cual iremos a quizás la cuarta.
2: Cadáver exquisito 3. Dentro.

0: Cadáver exquisito 3 de Electric Totems de Dr. Truna, que tenemos esta tarde aquí en el disco la de Radio Malva.
1: Muy bien, ¿y esto es con quién era?
2: Con Pierre Bastián.
1: Ajá, muy guay, la verdad.
2: Gracias. Sí.
1: Y bueno, ya no nos queda demasiado tiempo, pero sigues haciendo cosas y sí. Colaboraciones. Entonces, con más gente.
2: Sí, ahora mira, ahora...
0: O sea, es un proyecto, ahora funcionas como Dr. Truna, ¿no? Es tu nombre artístico.
2: Sí, desde hace mucho tiempo ya, sí. Pero con muchas colaboraciones, tanto en danza, teatro experimental o improvisación libre.
0: Sí, colaboras con danza y con grupos de teatro y con gente así.
1: Sí, cine también, ¿no?
2: Cine, sí, continuamente. Por cierto, voy a hablar de los conciertos que están conectados con el cine. Mirar, el 17 de julio vamos a actuar Wildcat Quartet y será en el ciclo de cine que se hace en la Nau. Ahí en el...
0: ¿A todos quiere decir que vais a acompañar una película con vuestra música?
2: Sí, exacto. La película es el increíble Sherlock Holmes y el director Buster Keaton, el gran Buster Keaton.
0: Hay la versión de Buster Keaton de Sherlock Holmes, ¿sí?
2: Hay una versión increíble.
0: Sí. No, la he visto, pero sé de ella.
2: Sí, pues mira, vamos a escuchar un poquito de... Y si quieres, hablo sobre la música, sí. ¿Vale? Y sigo con... Esto que estáis escuchando es Wildcat Quartet. Tengo que explicaros un poco. Bueno... Bueno, Wildcat Quartet es un cuarteto formado por Mike Cooper a slide guitar y electrónica, Mark Cunningham a la trompeta y electrónica, Pierre Bastián a trompeta y mecanos mecanismos, motores, y yo a cello y electrónica inventada también. Y bueno, estaremos el 17 de julio en la Nau, en el ciclo que se hace de cine, con una película de Buster Keaton, que es el increíble Sherlock Holmes.

0: Pues sí, esto era Wildcat Quartet. No os lo perdáis porque somos los... Bueno, Mike Cooper y yo tenemos la suerte de vivir en Valencia, pero nuestros compañeros, los trompetistas, están en Rotterdam y en Barcelona. Y bueno, bueno, como habéis escuchado, pues es una mezcla muy particular. Dos trompetas y dos cuerdas y todo expandido a nivel electrónico y a nivel físico, pues es...
1: ¿Pero es improvisación? O sea, ¿hacéis improvisación?
0: Es improvisación pura.
1: Pura, sí. En directo no. Con la película.
0: Exacto.
2: ¿Pero lo habéis visto antes? ¿Lo habéis trabajado?
0: Cada uno en su casa.
1: Ya, sí.
0: Y cuanto,
1: si ha querido verla.
0: Y cuanto menos, mejor. Ah, o sea, es un poco de vértigo, pero un vértigo con...
1: Creativo.
0: Bueno, si yo llevo 40 años, mis compis creo que llevan 50 y 60 años haciendo música en directo. O sea, que no os preocupéis que
2: está todo controlado.
0: Está todo controlado en el sentido de que van a haber muchas sorpresas y tiene mucho valor. La verdad, valor y eso, divertimento, ¿no? Que es lo que buscamos los cuatro. El siguiente concierto será el 18 de agosto con otra película en el ciclo de comedia americana del Centro del Carmen. Y la película es El hombre mosca de Harold Lloyd y Soy yo solo. Ahí estoy yo con el chelo y electrónica. Y bueno, luego más, ya cuando pase el verano, pues ya hay más actuaciones. Y bueno, sí, también hay una cosa curiosa que quería comentaros. El 18 de julio, después de esta actuación de la NAU, con el artista Rafael Tormo, vamos a presentar una instalación en Llorenç, está por Penedès, sobre memoria histórica. Está basada en las fosas comunes que se encuentran en toda la zona esta del Penedès, ¿no? No os puedo desvelar mucho, a ver si en algún momento la podemos hacer aquí, pero es una pieza que es, pues eso, tiene una parte acústica y otra parte también, pues eso, de tierra. Ahora creo que vamos a escuchar. Tenemos tiempo para...
1: Sí, tenemos tiempo. No tenemos un tiempo para...
0: ¿Sí?
1: Ya, hasta que os avise yo, vosotros seguid con él.
0: Vale.
2: Pues y luego ya bolos por aquí, más bien por el extranjero, ¿no?
0: Sí, en octubre pues me iré a Bélgica y a Holanda con esto, con lo de Trío Truna, que os estaba comentando, que es una pieza en la que me multiplico por tres con dos proyectores. Me he grabado a mí mismo con las esculturas. Y lo llevo todo con lectores de DVD.
1: Y vas solo en ese caso, ¿no?
0: Sí, voy solo.
1: Bueno, con la cacharrería, digamos, sí, que llevarás un equipaje.
0: Bueno, llevo el chelo, una maleta mágica que le llamo, y otra maleta donde están mis compis, los clones. Esos están ahí dormidos y no cobran.
1: Pero ni piden gambas ni nada.
0: Todo se ha dicho. Esta pieza tiene 10 años, la he hecho en toda Europa, la he hecho en muchos sitios. Y ahora últimamente cuando la veo digo, joder, es que tienen 10 años menos que yo, estos canallas. Sí, ya sí. Se va notando, tendré que grabar más para que se actualice un poco la cosa.
2: Pero va cambiando la obra, esa que decías.
0: Cambia en el sentido de que yo puedo, como tengo unos mandos a distancia, yo puedo cambiar absolutamente todo. O sea, puedo cambiar el orden, puedo hacer pausas. Como os decía fuera de micro, no utilizo el ordenador para ninguna acta. Entonces me da mucha libertad tener dos mandos a distancia colgados del cuello y voy haciendo play, pause, marcha atrás, marcha rápida. O sea, es muy divertido también. Y esto sí que la gente, desde luego, de todos los públicos, pues lo aprecian, ¿no? Lo próximo que vamos a escuchar es lo último que estoy haciendo, que es, bueno, he tenido algunos discos que he hecho. Ese sonido me ha gustado.
1: Eres el único que admite aquí.
2: Si quieres lo dejo.
1: Luis me ha mandado una mirada que casi me atraviesa, pero tú te he visto complacido. Eres un invitado que da gusto.
0: Maravilloso, maravilloso. Bueno, pues, ¿qué os iba a decir? Que el disco que bueno, vamos a oír una pieza que se llama 333, de un disco que todas las canciones se llaman 333, dura 333 segundos, y era algo conceptual que yo pensaba, mira, muchas veces piensas en el título de la canción, ¿no? Y a veces te sale una poesía maravillosa o te sale algo curioso, pero ¿y si fueran huérfanas esas canciones y no tuvieran nombre? También estaría bien, ¿no? Bueno, pues es una parte que estáis escuchando ahora, y estas grabaciones están hechas todas con chelo y electrónica.
1: Tenemos que despedirnos, Luis, ahora sí.
2: Pues...
0: sí. Ah, una cosa que se me olvidaba, muy importante. Hay un sello en Valencia, hay dos sellos interesantes. Scotoma, que es un sello de música experimental donde estas músicas de 333 saldrán. Y también Mascarat, que es un sello que ha publicado tanto el trabajo de La Resistencia, por ejemplo, que está republicando, y que el año que viene publicará Carmina Burana en nuestro disco de Las Danzas Apócrifas, con lo cual está asegurado un concierto de presentación, ya, seguramente en el 16 toneladas.
1: Bueno, iremos con ganas, eso no lo perdemos, Luis.
2: Sí, sí, pues muy bien, muchas gracias por estar aquí, por contarnos, y bueno, yo cuando tengas así, pase un poquito de tiempo, puedes volver, que aquí eres
1: bien. Será siempre bien recibido.
2: Sí, sí, nos gusta
1: los amantes del ruido son bien recibidos, sí, sí, en esta casa.
0: Gracias.
2: Y no sé si quieres decir algo más o...
0: Ya está.
2: Pues eso. Muchas gracias, Alfonso. Estuve a Los Cacharros. Hasta la semana que viene.

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1: Nosotros dicen que nos vamos. Queda uno más, pero...
2: Sí, hoy he hecho
1: raro, es comunista y nosotros no... Nosotros nos vamos.
3: Pues a ver, deje sitio a su compañero. Muy buenas noches. Muy buenas noches, chaval.
4: Buenas noches.
3: Eso vale más dinero de lo que tú vayas a ganar en tu vida.
4: Muy buenas noches.
3: Muy buenas noches.
4: Estoy un poco nervioso, ¿eh?
3: ¿De dónde, de parte de quién?
4: Yo vengo a representar a la coalición Izquierda Unida, Los Verdes.
3: ¿Y su disco?
4: Se lo he dejado a los compañeros de producción cuando he llegado.
3: Bien.
4: Creo. Ese es.
3: ¿Y ya estamos ya?
4: Sí, me lo sé de memoria. Me lo he aprendido. 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Acabo ya. Vota Izquierda Unida a Los Verdes. Ni una gota más de sangre. ¡Viva la horchata! Ya, deja un poco la canción.
3: Al principio, pero no sé.
4: Eso es lo que... Sí. Ya, yo perdí ya... Muchas gracias.
3: Pues mucho mejor que sus compañeros.
4: No es la primera vez. Ya has hecho estos...
3: ¿El texto es suyo o...?
4: No, es consensuado, esto es de la asamblea.
3: Esto es de la ejecutiva federal, ¿no?
4: No, la provincial.
3: De la federación ejecutiva.
4: Es de provincial, del soviet provincial, de aquí.
3: De aquí de Madrid. Pues vamos a poner de nuevo la sintonía de, como paréntesis de cierre. Sí, se puede ir,
4: Gracias.